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19: Estamos de regreso ya a las 6:06 on Make a Wish. A pedir muchos deseitos, vámonos con Bruno Mars. Esto es Risk It All. Disfruta la musiquita. Soy Delis Guerrero, contigo hasta las 7. Ponte Exa.

0: 6:09, Delis Guerrero te acompaña a través del 102.1. Oigan, yo les tengo que platicar que está la gira del adiós de Juan Ferrera. Sí, presentada por Jorge Ortiz de Pinedo, titulada No te vayas sin decir adiós. Su despedida de los escenarios con más de 300 presentaciones. 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Va a estar bonita, no te vayas sin decir adiós. Está bonita esta obra. Una puesta en escena que aparte de todo va a ser icónica. La despedida de Juan Ferrer de los escenarios. ¿Quién dice yo? Número de Watts 4477-1021, 4444-77-1021. Y voy a regalar 3 boletitos. Lo único que tienes que hacer es mandarme mensaje. Delis, yo quiero ir al teatro, o dame boletos para el teatro. Y mándame un audio. Mándame un audio diciéndome con quién te vas a lanzar al teatro. ¿Y a quién le dirías no te vayas sin decir adiós? No surprise, mándame Whats, que sea audio, y aquí te puedes ganar tus accesos dobles, fácil y sencillo. Participa y llévatelos, así nomás porque sí.
1: Delis, yo quiero boletitos, quiero ir con mi mami para echarnos otra más a nuestro anecdotario.
0: ¡Eso!
1: De aventuras juntas.
0: Perfecto, Wandaja preciosa, ya son tuyos tus accesos. Mándame tu nombre completo y pasa por ellos, ¿sale? Vámonos a un corte, soy Delis Guerrero. ¿Todavía tenemos chance? 2 pasecitos más, producción, ¿o qué onda? ¿Qué dicen? Dice, yo quiero ir a audio, acuérdense.
2: 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Delis, yo quiero ir al teatro a esa gran obra de Juan Ferrara. Y fíjate que sí, yo tengo un viaje por un año a Estados Unidos y no me quiero ir sin decirle adiós a esa persona que estimo y que quiero mucho. Es una gran amiga, ella se llama Connie Morales y espero ser afortunado ganador. Mi nombre es Gilberto Manrique Aguilar Hernández.
0: No te vayas a quedar con las ganas, ¿eh? Felicidades, Bombón. Pásame tu nombre completo por escrito. Y pasa por tus boletos. Acá te doy indicaciones por WhatsApp, ¿sale? Ah, que la canción. A ver, por otra parte, tenemos ya la última ganadora de la noche. ¿Qué es?
3: Hola, Delis, me quiero ir al teatro. Me voy a ir con mi novio. Nos encanta el teatro y pues disfrutamos mucho. Y pues definitivamente

0: le diría, no te vayas sin decir adiós a un ser querido.
1: Felicidades también, Marita, ganadora de los accesos para esta puesta en escena, no te vayas sin decir adiós. La gira del adiós de Juan Ferrara. Vámonos con más música, llega Marianita Ochoa, disfrútala y ponte Exa.

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0: Chequen el video que compartimos en Facebook por parte de XFM 102.1 porque... tenemos meet and greet, ¿sí? Tenemos accesos y meet and greet dobles para Caifanes. Llegan el 8 de octubre al Teatro de la Ciudad del Parque Tangamanga 2. Y tú podrás disfrutar no solamente del concierto, sino de su presencia, tomarte una foto con ellos, convivir con ellos. ¿Y qué tienes que hacer? Ir a la papelería por una cartulina, dibujarlos, poner el logo de Caifanes, poner el logo de XFM 102.1, utilizar los materiales que se te antojen, colores, plastilina, plumones, gises, lo que sea, y los dibujes. No te conviertas en el Michelangelo, no queremos un Picasso ni un Da Vinci, no. Tú saca tu creatividad y tu lado más inspirado, así, tu lado más creativo y participa para este Super Meet and Greet con Caifanes, que viene a San Luis Potosí, va a estar buenaxo, ¿quién dice yo? Yo ya les pasé los datos. ¿Quieren más información? Estamos, ya saben, lo subimos por ahí en las redes sociales de EXA 102.1. Por otra parte, bueno, les cuento que también tengo accesos dobles para lanzarnos a ver a Jumbe, que viene el 10 de octubre al Parque Tangamanga 2. Y aquí te puedes ganar también tus accesos. Disfruta de sus canciones en vivo, de su estilo tan icónico, tan distintivo en su tour Dueño del Cielo. Va a presentarse el 10 de octubre en el Parque Tangamanga 2. Tengo tus accesos. Prepárate porque tú te puedes llevar este pase doble. Vámonos a un corte, ya a las 6:41. Regreso con más. Soy Delis Guerrero. En todas partes, ponte EXA.
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0: ¡Qué bonito! Ya a las 6:55, escuchas XFM 102.1. Delis Guerrero te acompaña y estamos ya en las últimas. A ver, por acá me escriben. Delis, ¿qué más que dice? ¿Hasta cuándo se puede llevar la cartulina? Esta semana. Esta semanita tráiganla.
1: Hola, Delis. Hola. Buenas noches. ¿Todavía puedo participar para boletos para Alex Intec?
0: Mañana voy a seguir con la dinámica para que puedan participar por más boletos de Alex Intec. Por acá, me dicen felicidades. Ay, qué bonito. Vámonos con más música. Ve, puras bonitos deseos. Me encanta. Lau, te mando un abrazo grande. Qué bonito leerte. Te dejo con Camilo y Karim León. Esto es Vidas Pasadas. Disfrútala. Soy Delis Guerrero contigo hasta las 7. Ponte Exa.

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2: Ya me voy, se van a quedar con musiquita. Llega Prince Royce, esto es Darte un Beso. Y a las 6:59, los quiero mucho. Mañana nos escuchamos desde las 7 de la mañana en todas partes. Ponte Exa. Adiós.

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6: ¿Cuánto cuesta?
7: Eso sale en 60 pesos.
6: 60 pesos. Y entonces esta, ¿en cuánto me la puedes dejar?
7: En 50.
6: Para llevármela así como para animarme.
7: Así es.
6: ¿En 50 pesos?
7: En 50 pesos.
6: Ok, ¿y si te compro dos?
8: ¿Cuántas veces has escuchado esa frase frente a un puesto de artesanías? Okay. Parece algo inocente, casi un juego. Pero, ¿alguna vez te has preguntado cuántas horas de trabajo, cuántas generaciones de conocimiento y cuántas manos están detrás de ese alebrije, de ese huipil, de ese barro negro que quieres llevarte por la mitad de su precio? El regateo es una práctica tan antigua como el comercio mismo. En México, tiene raíces profundas. Durante siglos, fue parte esencial de la vida en mercados y plazas. Un diálogo entre comprador y vendedor que iba más allá del dinero para convertirse en un vínculo social. Un acto de convivencia donde ambas partes salen ganando. Un centro de investigación ha estudiado el comportamiento de pequeños negocios artesanales que operan en condiciones de subsistencia y la conclusión es clara. El regateo indiscriminado que antes era juego, hoy tiene consecuencias graves.
9: El proceso es mucho tiempo. Por ejemplo, se tiene que urrir, enrollar el hilo, pero es todo esa mano.
8: Detrás de cada artesanía hay una inversión que no se ve. Horas de trabajo meticuloso.
10: Materias primas que cada vez cuestan más.
8: Y la aplicación de técnicas que son patrimonio cultural transmitidas de generación en generación. Una pieza de barro negro de Oaxaca puede llevar días de moldeado, secado y bruñido a mano. Un rebozo puede requerir semanas en el telar. Cuando regateamos sin considerar eso, no solo minimizamos el valor de un objeto, afectamos directamente el sustento de una familia. Las ganancias del día de un artesano se van en lo básico: comida, salud, escuela, techo. Y los números hablan. Según el INEGI, las artesanías representan casi el 18% del Producto Interno Bruto Cultural de México,
10: la actividad que más aporta a ese sector.
8: Se estima que más de 8 millones de mexicanos elaboran productos artesanales, la mayoría de manos de mujeres indígenas. Sin embargo, el salario promedio de un artesano en 2025 fue de apenas 6.580 pesos al mes.
10: Y el problema es más profundo de lo que parece.
8: Desde hace años, las artesanías se perciben como simples souvenirs, lo que fomenta la búsqueda de precios bajos y desconoce el esfuerzo, la creatividad y el tiempo invertido en cada pieza. El regateo sistemático contribuye a una consecuencia dolorosa. Las nuevas generaciones ya no encuentran económicamente viable continuar con el oficio de sus padres y abuelos. El legado se rompe. La próxima vez que tengas un alebrije de Oaxaca, un rebozo de Tenancingo, un barro de Mata Ortiz o un bordado de Tenango entre las manos,
10: recuerda que no estás comprando un souvenir.
8: Estás sosteniendo siglos de historia, identidad y oficio. La UNESCO lo dijo claro. La artesanía es quizá el sector cultural donde más se percibe la tensión entre economía y cultura. Pregunta cuánto tiempo le tomó hacerlo, qué materiales usó,
10: de dónde viene la técnica.
8: Y antes de pedir rebaja, hazte la pregunta que de verdad importa. ¿Cuánto vale para ti que ese conocimiento siga existiendo? Un guión de Leonardo Santiago con información del portal Ciencia UNAM. Les saluda Mónica Genis.
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4: ¿Cómo están? Soy Claudia Mejía. Un nuevo episodio de Ya Oíste. Esta vez yo, ahí los que me están escuchando, quiero que se pregunten: ¿hace cuánto no se desparasitan? ¿Hace cuánto no desparasitan a toda la familia, a la mascota? Creo que también es muy importante. Ahí pregúntenselo, porque hoy traemos un tema sobre parásitos. Está conmigo el doctor Jesús Manuel Rodríguez Guzmán. ¿Cómo estás, doctor?
9: Hola, ¿cómo estás?
4: Muy bien,
9: muchas gracias.
4: Y yo quiero saber primero, antes que nada, ¿esta parte de la cisticercosis es igual que la tenia que escuchamos por ahí? ¿Qué pasa con esto?
9: De hecho, justamente eso es algo bien interesante, que es con lo que vamos a hablar. O sea, hablar de cisticercosis realmente es hablar de una fase de lo que es propiamente un microorganismo que se llama teniasis, que es un parásito. Taenia, hay dos tipos. Algo que se le llama Taenia solium y Taenia saginata. La que vamos a abordar para hablar de cisticercosis es la Taenia solium.
4: Y me remonto al cerdo, ¿no? Porque pues la misma palabra lo dice. Pero tenemos tal vez este mito muy bien arraigado de que el cerdo no bien cocido, ¡pum!, cisticercosis. ¿Es así o no es así?
9: No exactamente. De hecho, justamente es lo que vamos a abordar en este momento. Tendríamos que hablar de lo que es el ciclo, o propiamente el ciclo de la cisticercosis y el ciclo de la taenia. Y hablaríamos como tal, tendremos que tener en cuenta dos cosas. El cerdo se le conectaría como un hospedero intermediario y al humano como un hospedero propiamente definitivo. Pero ¿qué pasa realmente aquí? Si hablamos realmente de lo que es el cerdo, ¿Qué nos aportaría el cerdo? Realmente hablaríamos de esto. El humano o la cadena de transmisión o el mecanismo de transmisión se llama fecal oral. Y realmente en el humano sí ocasionaría tanto teniasis como cisticercosis. En el cerdito no ocasiona lo que es teniasis. En el cerdito solamente ocasiona lo que es la cisticercosis. En el humano, en el cuerpo humano, tendríamos este gusano. Propiamente la tenia es un gusano plano, tiene una cabeza y se caracteriza porque tiene como cuatro ventosas, es decir, cuatro como hoyitos, por así decirlo, en su cabeza. Y tiene unos ganchos que se van atando al intestino. Esto es lo que hace que realmente se fije al intestino. Pero, ¿cuál es la característica de este gusano? Este gusano es hermafrodito, se reproduce por sí mismo, tiene tanto reproductor masculino como femenino. Y es plano, y cada una de estas cositas planitas adentro alberga huevecillos. Y entonces ahí empieza el ciclo. Entonces, ¿qué pasaría con esto? ¿Sabes? Una cosa interesante y que me gusta mucho. ¿Sabes cuánto mide este gusano? Mide de 2 hasta 7 metros.
4: Okay.
9: Y eso es muy interesante porque imagínate, en cada una de estas segmentos que se van formando, hay miles de huevos. Entonces, ¿qué pasa justo ahí? Justo ahí lo que hacemos es de que existen prácticas como pueden ser fecalismo a raíz del suelo. Esto es, hago popó, literal, en la tierra, donde ya sea que haya alimentos o incluso un mal manejo de las excretas, ¿no? Como, por ejemplo, vemos que sí hay un drenaje, pero ¿dónde desfragua esto? ¿Dónde irriga esto? Irriga a los vegetales que propiamente se consumen. Y entonces ahí es donde empieza lo interesante, porque entonces sabemos que existen animales que se le llaman de traspatio. Imagínate, las personas hacen popó, literal, está la tierra y los cerditos que hacen. Están todo el tiempo jugando con sus naricitas, consumen esta tierra, los productos que están ahí. Los niños salen a jugar, o incluso consumes propiamente algún alimento que ya ha sido irrigado con esta agua. Pero ¿qué pasa? Que en el cerdito entonces encontramos que ya propiamente en la tierra están estos huevecitos. Estos huevos propiamente la tierra no va a hacer que lleguen a la siguiente fase, que es la cisticercosis. Vamos a diferenciarlo aquí. Entonces el cerdito se lo come, esos huevitos en el cerdo sí van a ocasionar que se desarrollen hasta cisticercos, pero ahí van a quedar, no se van a formar gusanos en el cerdo. Aquí es donde viene lo interesante. El humano come la carne. ¿Y cómo sería realmente que el humano pueda realmente decir este consumo de la carne pueda ser lo que me origine un alimento mal cocinado? Pero si estamos hablando de que ya el huevo en el cerdo se ocasiona un cisticerco, ¿cómo se puede morir? Con una buena temperatura, con una cocción. ¿Cuánto necesito cocinar la carne de puerco para que realmente no me ocasione la infección? Por 20 minutos a más de 70 grados centígrados. Esto obviamente dependerá mucho, ¿no? Y entonces yo ya me lo como y adivina qué pasaba con estos cisticercos. Estos cisticercos es como si tuvieran una capita alrededor, un montón de cosas que son proteínas. Y entonces se desnaturalizan o que se destruyen, por así decirlo, con nuestro ácido clorhídrico. Y volvemos al mismo ciclo. Ahí está el ciclo. Pero esta es la parte interesante, porque si yo te dije de que consumimos el puerco, ya está el cisticerco, pero eclosiona con el ácido clorhídrico. Entonces dices, bueno, pero va a formar gusanos. Y ese es un ciclo de gusanos. Entonces, ¿cómo realmente se forma el cisticerco? El cisticerco es, ya no involucro propiamente al puerco, involucro el contacto yo directo humano, lo ingiero, pero ¿qué pasaría entonces ahí? Que estos huevitos se van a ir a través de la sangre.
4: Entonces, ahí sí somos completamente responsables. Ya el cerdito no tiene nada que ver, porque no hubo un intermediario. Entonces, ahí sí, por completo somos responsables, porque no tuvimos la higiene adecuada.
9: Correcto.
4: Porque si dices que está en la tierra de las heces, que otra persona fue e hizo ahí, entonces llega mi hijo y empieza a jugar ahí, se lleva las manos a la boca, ahí es donde hay la infección.
9: Correcto. Si yo te hablo de cisticercos, la gente no, muy poca gente sabe, por ejemplo, que los vegetales también pueden ser una fuente de, porque realmente si te hablo de cisticercos, ¿qué te viene a la cabeza? ¿Qué se le viene a la cabeza a todos? Los cerdos, las verduras, aunque las hayas lavado bien, la garantía está desde un buen cultivo, desde que realmente tienes una buena práctica de esto, o un buen manejo de las excretas.
4: ¿Qué hacer cuando sí nos gustan mucho las fresas, sí nos gustan mucho las ensaladas? Digo, ya hablamos de la carne de puerco, pero ¿qué sí está en nuestras manos? O sea, ¿qué tipo de medidas?
9: Si queremos consumir, a lo mejor los vegetales, no vamos a meter tanto en frutas, sino en general, todo lo que es desinfección que no sea por calor, ya sean frutas, verduras, que sean irrigadas por esto, pues sería lavado y desinfección de vegetales. ¿Qué haríamos? Pues disminuiríamos el factor de riesgo, digámoslo. ¿Cómo lo haríamos? Pues sería a lavarlo con agua potable, claramente, o sea, ya utilizar el agua que esté limpia. Y una cosa que sí vemos son diluciones con cloro, ¿no? Que son, le llamamos diluciones de hipoclorito de sodio, que coloquialmente lo conocemos como el cloro comercial que tenemos en casa. Después de que los enjuagamos, retiramos

0: Si la práctica es, lo voy a desinfectar y luego le voy a querer quitar los residuos con agua de la llave.
1: Pues
0: Me
1: no.
0: refiero al agua corriente, pues evidentemente no sería lo correcto. El agua de la llave, aunque esté purificada, sí tiene ciertos, ciertos componentes que no lo hacen tan viable, ¿no? En el contexto, por ejemplo, de que si lo voy a enjuagar, pero con agua de garrafón, con agua que a lo mejor es de filtro, de la que tenemos de la llave, de la que filtramos en casita, de estos purificadores, pues perfecto. Lo correcto sería, y de hecho así lo menciona la mayor parte de las etiquetas, solo escurrimos después de la desinfección sin
1: Ya no
0: ya
1: enjuagar.
0: meterlo. Aunque claro, tiene que ser dependiendo del producto que utilizamos.
1: Agradezco mucho que estés aquí para poder brindar esta información. Sí creo que nos quedó muy claro esta parte de la teniasis y la cisticercosis, que son cosas diferentes
0: Claro.
1: y que ya hablamos que el pobre cerdito solo está existiendo y no tiene la culpa en sí o
0: Sí, claro.
1: directamente. La higiene de manos, la higiene de tus alimentos, la cocción de tus alimentos son muy importantes. Entonces, pues gracias por quedarte hasta el final. Doctor Jesús, muchas gracias por estar aquí también.
0: Al contrario, gracias por la invitación y pues también invitarlos a que esto sea una práctica habitual, a desparasitación en casa y pues buenas prácticas higiénicas.
1: Yo soy Claudia Mejía, nos vemos en un siguiente episodio. Hasta pronto.
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3: ¿Alguna vez has visto un pulpo bebé? Mide menos que tu uña del meñique.
4: 5 milímetros.
3: Transparente, con bracitos que apenas tienen 4 ventosas. Se les llama paralarvas. Y aquí viene el problema. Hay decenas de especies del pulpo en los mares de México y cuando nacen, casi todas se ven igual. Salen del huevo tan parecidas entre sí que incluso los especialistas se confunden. Dos especies del Pacífico mexicano, el Octopus hupsorum y el Octopus mimus, producen crías con el mismo patrón de manchitas de color,
4: el mismo número de ventosas,
3: los mismos órganos diminutos en la piel. A ojo desnudo, podrías jurar que son la misma especie.

0: especie,
1: pero no lo son.
0: ¿Y por qué importa saber quién es quién entre los pulpos, bebé? Porque las consecuencias de confundirlos van lejos. Una mala identificación puede llevar a sobreexplotar una pesquería. Crees que estás pescando una especie abundante, pero en realidad son dos diferentes y una ya está en riesgo. También puedes sesgar los estudios de distribución. Piensas que una especie se extiende por todo el Pacífico mexicano, cuando en realidad son dos que se reparten el territorio. Los investigadores del Proyecto Pulpo, en el SISIMAR del Instituto Politécnico Nacional en La Paz, Baja California Sur, encontraron la salida: mirarle la forma al animal y leerle el ADN. La parte de la forma se concentra en estructuras que resisten bien la conservación en alcohol
1: y no se deforman como el cuerpo blando del pulpo.
0: El pico, por ejemplo, esa boquita dura de quitina que el pulpo usa para romper conchas y comer. La mandíbula superior y la inferior tienen formas distintas
1: según la especie.
0: Y luego está la rádula, una lengua rasposa con dientecitos microscópicos cuyo tamaño y forma varían de especie en especie. Cada una tiene su propio diseño, como una firma. Pero cuando la firma no alcanza, entra la genética. Existe algo llamado código de barras genético. Los científicos extraen un fragmento de ADN mitocondrial del pulpo bebé, un gen específico que se conoce como COI, de apenas 650 pares de bases. Lo secuencian y lo comparan con bases de datos internacionales
1: donde están registradas miles de especies.
0: Si la secuencia coincide, ya saben quién es. Así, dos paralarvas que se ven idénticas bajo la lupa pueden revelar que pertenecen a linajes distintos, emparentados sí, pero especies diferentes.
1: La genética lee lo que el ojo no alcanza.
0: Ahora, científicos trabajan con otra especie, el Paroctopus digeti, aplicando la misma combinación de lupa y ADN, para entender qué pasa con los pulpos del Golfo de California en sus primeros días de vida. Porque en el mundo de las paralarvas, lo que ves no siempre es lo que hay. Y a veces, para conocer la identidad de algo tan pequeño como una uña, hace falta leer las instrucciones que lleva escritas por dentro. Esta cápsula fue elaborada con información de Ciencia UNAM y del proyecto Pulpo del SISIMAR IPN a cargo del doctor Arellano Martínez. Un guión de Leonardo Santiago con información del portal Ciencia UNAM. Les saluda Mónica Genis.

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soy Delis Guerrero. Encantada de estar con ustedes este maravilloso jueves, jueves primero de octubre del 2026, el mes más bonito del año. ¡Qué belleza! Y además, mira, los Libra cumpliendo años. Es la temporada de los seres más bellos del zodiaco. ¿A poco no? Seguramente conocen un Libra. Y es llamativo por su naturalidad. Es lindo, así son guapos, son atractivos, son los seres más atractivos del zodiaco. Pero sobre todo tienen una pureza muy genuina. Ay, qué bonito. Oigan, pero aparte de todo les cuento que es cumpleaños de Andrés Oviedo. Oh yes, babies. Así como lo escuchan, hoy anda cumpliendo años el señor. Entonces nosotros nos venimos a quitarle un ratito de su programa. Dijimos, a ver, tú vete a festejar, disfruta tu cumpleaños, despiértate tarde, cómete unos hot cakes, échate unos waffles que te gustan tanto, a ver lo que se te antoje. Tú disfruta tu día, que nosotros aquí nos encargamos del Exa Kids, de la quito, la pongo, de que esto, que el otro. Así que bienvenidos, bienvenidas, ¿cómo están? Soy Delis Guerrero, me voy a quedar con ustedes hasta la una de la tarde. Tenemos programa maratónico,

0: Exacto, mira, eres tocayo de cumpleaños de Andrés Oviedo. Eres tocayo de cumple de Andrés, qué bonito. Liam, pásala súper bonito, que te apapachen y te consientan. Que te la pases increíblemente bien, me encanta. Padrísimo.
1: A ver. Hola Andresito, soy Lucas, le quiero mandar un saludo a Matías.
0: Lucas, a ver, pero acá dicen, hola Delis, buen día, soy Beto. Saludos a mi esposa e hijo Emilio, ya varios meses sin escribir. Pues, ¿dónde andabas, Beto?
1: Chocolate con almendras. Escúchale, Furby.
0: ¿Dónde andabas, Betito? Que hace mucho que no escribías. A ver, por acá dicen, hola, Delis, buenos días. Le mando un saludo a mi esposo, Germán, que me lleva al trabajo. Dile que lo amo mucho. Saludos. Germán, afortunadote, óyeme. Desde temprano diciéndole al mundo que te aman. Eso es una maravilla. Toda una chulada, me encanta.
2: Into the bridge.
3: Hola, amiga, soy Máximo.
0: Máximo.
3: Felicidades, Andresito. Una.
0: Sí.
3: Y a canciones Michi Michi, Chapa Chapa. Y un cocazo para viajar. Y 5 pesitos de Fabuloso.
4: ¡Oigón!
0: ¡Oigón! Oye, sí es cierto, ¿dónde dejó todos esos, ruidazos, Andrés? Hoy sí vamos a poner los 5 pesos y los 10 pesos de todo eso. Nomás espérenme tantito, porque ya saben que nomás no viene Andrés y Furby también se agarra las vacaciones. O sea, aquí esta belleza no puede con todo. Ando sola, all by myself, diría Celine Dion.
5: Hola.
0: Hola.
4: Feliz.
0: ¿Cómo estás?
5: Hola,
0: ¿cómo estás?
5: ¿Conoce la canción de Marco Popi? Es un hipopótamo. Que dicen que anda al revés.
0: Un hipopótamo. Ah, esa no la. Fíjate que no la he escuchado. Cántame un pedacito.
6: Hola, soy Isabela. Quiero que le mandes un saludo a Andresito. Porque es su cumpleaños.
0: Sí.
6: Feliz cumpleaños, Andrés. Feliz cumpleaños a ti. Listo, bye-bye.
0: Bye-bye, qué bonitos. Oigan, el mío es el 12, y tampoco voy a venir, pero igual me encantaría que me cantaran, porque ve nomás, qué chulada de voz. Qué bonito que hayan cantado así. Hola, Delis, felicidades. ¿Me puedes poner Chichiri Twice, ok? Por acá tenemos muchos mensajitos. Vámonos con música. Llega Karim León y Grupo Frontera. Les tengo sorpresas, ¿eh? Hoy andamos con todos. Soy Delis Guerrero, 7:21 en todas partes. 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

0: También me gustó mucho esa canción, la Dubi Dubi, Chipi Chapa Chapa. ¿Y sabes qué? Andamos muy, muy coquetos esta mañanita.
1: Feliz cumpleaños, Andresito, que te vaya bien. Yo también cumplo años en este día.
0: Ya vi, eres tocayo de Andrés, tocayo de cumpleaños. Dice muchas felicidades al joven Andrés Ovía de parte de sus amigos de Rinos de Seguridad. Saludos a Rinos de Seguridad.
2: Hola, Delis.
0: ¿Cómo estás?
2: Feliz cumpleaños, Andrés. Y felicidades a ti, que me dijo que vas a tener un bebé.
0: ¡Sí! Sí, vamos a estar esperando un baby pequeño ex aquí.
3: Hola, Andresito, ¿me puedes poner? Ah, bueno, no eres Andresito, pero ¿me puedes poner la canción un por ciento de Bad Bunny?
0: Me queda un por ciento.
4: Hola, Delis.
0: Hola.
4: Oye, ¿qué onda? Yo quiero que le digas a mi comadre que por qué me abandonó hoy.
0: Comadre.
4: Y se levantó tarde, enojada, y no se vino conmigo. Comadre. Reclámale, Delis.
0: Pregúntale qué hizo ayer, pregúntale qué andaba haciendo ayer, que si se desveló, que nos dé cuentas, a ver qué rollo. ¿Por qué andas desvelándote, comadre? Es más, te puedes desvelar, pero si te levantas temprano y de buenas, oye, así no era. Dicen, hola, Delis, buen día, saludos a mi hijo Lucas, que lo amo y lo felicito porque mañana tiene su primer partido con Bosquet. Oye, Lucas, padrísimo, dice, hola, Delis, le puedes enviar un cocazo a Aranza y Azul, que no quieren ir a la escuela. Aranza y Azul, ¿cómo crees? A ver, déjame encuentro el cocazo, ese no lo encuentro, ¿dónde están los cocazos? Pero le voy a mandar una víctima.
5: ¿Se hace la víctima?
0: Una víctima, una pirotecnia.
6: ¡Órale, cocazo! ¡Órale, cocazo! ¡Órale, cocazo!
0: Tres cocazos a las dos.
2: ¡Ay! ¿Me puedes poner una canción, please? Por favor, ponle.
0: ¿Cuál va a ser?
2: La de ¿Por qué será de Grupo Frontera y Maluma? Gracias.
7: Hola, dice.
0: Bonito día. Hola.
7: Soy Emilio, mucho gusto.
0: ¿Cómo estás, Emilio?
7: ¿Puedes poner la canción de Pepe vs. Zombie y darle un saludo a mi mascota Beto, por favor?
0: Beto, saluditos. Dicen
7: y a
0: por
7: mi
0: acá.
7: Papá y a mi mamá.
0: Tu mami y a tu papi también.
7: Y Baigón.
0: Baigón. Dicen buenos días, Delis. Vete acostumbrando a Alexa Kids. Muchas felicidades, futura mamá. Saludos para Leo y Dante, que ya van a la escuela. Y a mi bella esposa, Ángela. Please, ate papá Jonathan. Saludos a toda la familia que ya va en camino a la escuela.
8: Hola, Andresito. Somos Jimena y Rosita. ¡Feliz cumpleaños!
0: Jimena y Rosita.
6: ¡Órale, cocazo!
0: ¡Cocazo, porque
8: viajar hasta Perú!
9: Hola, Delis, buenos
0: Hola,
9: días.
0: ¿Cómo estás?
9: Quisiera mandarle un saludo y una felicitación a mi hijo, León, que hoy cumple años también. Cumple 11 años de parte de su papá, de su mamá y de su hermanita Valentina.
0: León, felicidades y de parte
1: Feliz
0: de todo el
1: cumpleaños.
0: Equipo. ¡Ay, Valentina, qué bonita! Saludos a todo el equipo de XFM 102.1. También feliz cumpleaños. Dicen el nombre de la canción, llámese. ¿Cuál? ¿Cuál? ¿Esta, cuál canción? Mira, esa ya no escuché. Digo, más bien, ya no supe qué canción, me perdí.
1: ¡Feliz cumpleaños, Andresito!
10: Hola, Andresito, buenos días. Felicidades por tu cumpleaños, que disfrutes y que sigas cumpliendo muchos años más, Baigón.
0: Dicen, buen día, Delis, manda un aviso a todos los jefes que vamos a llegar tarde, hay un tráfico que no se ve por dónde ir. $5 de quien jaló mi cabello, quien jaló mi cabello. A ver, ¿dónde está el quien jaló mi cabello?

0: Locos, yo no sé dónde está el quién jaló mi capecho.
1: Órale, cocazo.
0: Cocazo para mí porque no lo encontré. Te la debo. Pero yo digo, ¿quién jaló mi capecho? Vámonos con más música. Esto es a cargo de Gloria Trevi, se llama Pompas de Jabón. Disfrútala en todas partes, ponte Exa.

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1: Hola, no sé tu nombre. Ah, si te llamas Eli, o no sé. Ah, ¿me puedes poner la de flores amarillas y puedes mandarle un saludito a Pi?
2: Buenos días, Eli. Soy Sofi. ¿Me puedes pusir la canción de Chipi Chapa?
3: Te mando un beso grande, Sofi, por acá me piden 5 pesos, de favor.
4: Señora madre en casa, le venimos ofreciendo clarasol, vino chamusa, Miguel, ver rosita, maestro limpio, rosa, enjuague, crema, vino fabuloso, fabuloso.
3: Vámonos con María José.

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2: Buenos días, ya saben, Delis Guerrero acompañándolos a través de la Frecuencia Naranja. Y hoy tengo invitadazos especiales, y es que se encuentran conmigo mis compañeros y artistazas del gran circo mundial. Bienvenidos, ¿cómo están?
3: Aquí nosotros somos el gran circo mundial.
4: ¡Buenos días por la mañana!
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2: 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Vámonos a corte y regresamos con más felicidades. Ya tengo los ganadores de los accesos.
14: ¡Órale!
2: Ya están por
14: ¡qué
2: acá
14: rápido!
2: Todos comunicados. Regreso con más para ti. Soy Delis Guerrero, ponte Exa.
14: ¡Wow!
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2: Ya me dijeron por acá que hoy es jueves de cumbia.
6: Hola.
2: Hola.
6: Lizeth, a ver si nos apoyas con pases para el circo. Saludos.
2: ¿Cuál, Lizeth? Ah, la que estaba en la entrevista del... tiene razón, la bailarina. Dice, porfa, para los pases dobles del circo. Miriam Guerrero Aguilar. A ver, ya les mandé a los ganadores del circo, ya tienen su... Ya me comuniqué, pues, ya les mandé su fotito para los ganadores o las ganadoras, que fueron los primeros que mandaron su mensajito, ¿ok? Vámonos con música, llega Dana Paola y Belinda, ah, no, Dana Secas. Con Belinda, esto es Dolce Vita, vámonos en todas partes, ponte Exa.

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16: Las 8:08, Delis Guerrero te acompaña a través del 102.1. Oigan, que es cumpleaños de Isabel. Isabela, cumples 9 añotes, felicidades, dicen por acá. Delis, por favor, pon la canción de Lejanía de Lisandro Mesa. Hoy es jueves de cumbia, todos para la tóxica y feliz cumpleaños, Andresito. Saludos a la tóxica. A ver, ¿cuál? La de Lejanía. ¿Y esa es cumbia? Hoy es jueves de cumbia y me dicen, Delis, por favor, no pongas cumbia. No la pongas. ¿Qué tiene? Ájala, sí está bien cumbia. No, hombre. A ver. Yo decía acá unos ángeles azules o algo por el estilo, ¿no?
4: Buenos días, Andresito. ¿Puedes felicitar a Israel Guillermo? Hoy es su cumpleaños número 9. Y felicidades a ti por tu cumpleaños. Estas son las mañanitas que cantaban.
16: ¡Felicidades!
17: Soy Mía Valentín. Ahorita que ya te di, ¿me puedes poner una canción de Katy Perry que se llama The On and Dance White?
16: Ok. A ver, vamos a poner una lista de reproducción de cumbias. ¿Qué dicen que hoy es jueves de cumbia? No sé, no estoy conectando, es muy temprano para poner cumbias. Tapo. No me está inspirando en estos momentos. ¿Qué pasa? A ver. Esa no es cumbia. Ni siquiera. Eso tampoco es cumbia. Qué mal lista de reproducción. Ándale, está así. No, hombre, si les digo.
18: Andresito, ¿me puedo poner la canción de Velocidad de Santos Bravos, por favor? Púchale play.
16: Bien, tú.
19: Qué gusto escucharte por la mañana. Hoy es jueves cumbiero. Ponte una cumbia villera, la dejo a tu elección. Oye, nada más para reportarte, tráfico lento sobre la Matehuala, por ahí empatía con todos los compañeros automovilistas, creo que todos tenemos prisa por llegar a nuestro trabajo.
16: Híjole, sí.
19: Pero creo que si todos cooperamos en el 1-1, podemos llegar todos a tiempo.
16: Saludos. Sí, váyanse tranquilitos.
19: Hola, Denise, ¿cómo estás? Muy buenos días. Oye, reporte bien, nada más para comentarles que el río Santiago se encuentra abierto en ambos sentidos, solamente hay encharcamientos en varios puntos.
16: ¡Ay, súper!
19: Tomen precauciones, pero muchas de las personas se están concentrando sobre la Matehuala y sobre la 57 porque piensan que están cerradas algunas vialidades.
16: Uy.
19: Ya puedo pasar por ahí y todo está bien. Saludos.
16: ¡Qué buena noticia! ¡Qué buena noticia, la verdad, porque sí, el río...
20: ¿Qué tal, Delis? ¿Cómo estás? Buenos días. Aquí uno anda al 102.1.
16: Eso.
20: Oye, no seas malita. Ya que es jueves de cumbia, ¿me puedes echar la mano con una cancioncita? La de Corazón Tun Tun de Los Quiero, creo.
16: Corazón Tun Tun.
21: Buenos días, Delis.
16: Good morning.
21: Oye, ponte la cumbia de la alberca para aprovechar el agua que de seguro ya llenó todas las albercas en las privadas de San Luis. Saludos para ti, para el Furby. Y unos 20 pesos de fabuloso.
16: Hombre, ese Furby ha de seguir dormido. Dormidísimo que está. Esa es la cumbia de la alberca. Dios mío. Si andamos bien cumbiancheros.
22: Sí, Deli, sí pon cumbia porque el tráfico está de locos. La gente nos estamos volviendo loca en este tráfico. Bueno, están porque...
16: Oigan, pero ya abrieron el río Santiago.
22: Relajo. Tú pon cumbia para animar cumbia. Este ambiente de tensión por tanto tráfico.
16: Bueno.
22: Bonito día.
16: Pero se van bailando y moviendo los hombres al ritmo de la cumbia. Bailando.
23: Estas son las mañanitas que cantaba. ¡Va la victoria! ¡Hola, Andresito! ¡Feliz cumpleaños!
16: Mira, lo ando felicitando. Ándale, ve, por acá dicen: pon Oye Mujer, esa es cumbia, está buena. Esta es la de la alberca. Híjole, yo puse Oye Mujer y ve nomás la joya que me salió. Como no escribí bien, me salió qué nivel de mujer. Pero no, respetemos el jueves de cumbia. Cumbia todo lo que da.
24: Hombre, Delis, me hiciste la mañana con la expresión de, no hombre, sí está bien cumbia. Estuvo muy bien. Ponte algo no tan cumbia.
16: Sí está...
24: Un poquito más tejanita.
16: Sí está bien cumbia, no hombre, está
24: cumbia
16: bien.
24: Con la luna, por favor.
16: ¡Vámonos saludos, con música!
24: Este feliz cumpleaños.
16: Fíjense que, a ver, A ver, tranquis con el tráfico, ya llegan tarde de todas formas, no pasa nada, no se estresen, ábranse su yogurcito, las galletas que se llevaban de lonche, súbanle con todo, les voy a poner más musiquita, ustedes váyanse, mira, así como va, a vuelta de rueda, pues total, no pasa nada. Ya avisaron que está abierto el río Santiago, entonces lo pueden utilizar para que no se concentren en las otras vías. Y mira, el estrés me lo quito, me sacudo, me lo así, lo aviento por la ventana del carro. No pasa nada. Ustedes en modo divo, en modo guapos, en modo coqueto, ya lo tienen. Hoy se despertaron para triunfar. Hoy, este jueves, es suyo. O sea, yo eran las 6:45 y apenas me estaba lavando la cara, me andaba quitando la lagaña. Ni sabía, ni me acordaba. Yo dije, ¿cómo crees? Pero mírame, aquí ando, avante, despierta y con todo. Vámonos con música. Llega Olivia Dean, esto es Soy Easy to Fall in Love.

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2: ¡Ay, eso también está muy cumbia! ¡Ájalas! Es la de los memes. Mira, el paso del gigante. Esa no la tenía identificada. No la tenía en la mira. Ya va a formar parte de... Dicen, Delis, pon oye, mujer. Delis, mejor pon Tribal Monterrey. Tribal Monterrey. Oye, sí es cierto. ¿Qué fue de ellos? ¿Qué pasó ya nomás? Se mega extinguieron. Se acabaron. Se fueron. Acabó.
3: Qué ingrato todo. El Andresito Delis que te hizo desmañanarte hoy juevesito de cumbia. Pues póntela de Echarme al Olvido, porfa.
2: Es
3: de
2: su
3: Grupo Cañaveral con la Joaquí. Saluditos y excelente mañana.
2: Ya ni modo, ¿verdad? Pues por su cumpleaños.
4: Buen día, buen día. Good morning. Delis, no, para el que dijo que estaba abierto el río, sí, pero solo de El Dorado hacia el lado de Soledad.
2: Ah.
4: Ya del Dorado hacia Lomas está cerrado.
2: Uy, gracias por la información. Dato súper importante. Entonces, para los de Lomas, no agarren el río porque está cerrado.
5: Esa mera. Qué raspe.
6: Buenos días, Delis. Es que tienes que seguir la dinámica de Andrés, por favor. Hoy es jueves de cumbia. Nos toca las mamis. Y yo pido una de los Yairas, la que sea. Todas son buenísimas.
2: Ya, se escuchó amenazadora.
7: Hola, hola, Warrior. ¿Cómo
2: se hace está? La víctima.
7: Buenos días. Oye, pues hoy de jueves de cumbias, ponte la de cumbia para mi gente con Los Ángeles Azules.
2: Y oigan.
7: Pues, bueno, pues un fuerte abrazo ahí para el señor Chayán de la radio. Y pues el Furby que te tocó de buena suerte también descansar.
2: Ya encontré la del cabello.
8: ¿Quién me jaló mi cabello?
2: ¿Quién le habrá jalado su cabello? Pobre doña.
9: Buenos días, güerita. Excelente mañanita. ¿Cómo que no te motivas? ¡Saludos, saludos! ¿Cómo que no? Jueves
2: no,
9: de cumbia. Oye, ponte la inconforme de Grupo G con el remix. Para que se prenda el cerro. Saluditos, mi Deli.
2: Saluditos, Deli. Saluditos.
9: Mándale saludos al Parito Machín. A los
2: saludos,
9: mareados.
2: Saludos, Parito Machín. Parito Machín.

0: ¿Qué onda, Beto? A ver. Ah, esa también está buena. A ver, échense un gritito del ¡ah! No, bueno.
1: Saludos, Delis.
0: No he calentado.
1: Complementando el comentario que hizo el otro radioescucha del río Santiago, ajá, nada más considerar que en el sentido de Soledad a Morales, el río solo está abierto hasta Muñoz. Ahí te tienes que subir al Dorado, ahí está acordonado, no te dejan continuar.
0: O sea,
1: te repito, es de yendo de Soledad a Morales.
0: Saludos. De Muñoz para el río está, otra vez. Déjenme organizar mis ideas, espérenme tantito, me está llegando el agua al cerebro. Es de Muñoz para Lomas está cerrado, o sea, ahí sí no se metan. Pero de Muñoz hacia Soledad sí está abierto, ¿ok? Entonces, ahí está, ya. Ahí andamos. Ahora sí, vámonos un corte. Regreso ahorita. ¿Qué traemos? ¿O qué? ¿Qué rollo? ¿Qué hay que hacerse? ¿O qué? Que ya me andan regañando, que no sé qué, que las cumbias y que las señoras. Ah, porque les toca a las mamás. ¡Yo también soy mamá! ¡Ay, qué emoción! Vámonos a corte y regreso con más. Con Texas.
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La Usana sigue con los guantes puestos a través de la Frecuencia Naranja. Saludos al buen Marquito Lepe, que va escuchando la Frecuencia Naranja con su hijo Eduardo. A los dos, saludines. A ver, andamos en cumbia. Andamos en momento de cumbia. Estas son de las clásicas. O sea, la Selena a la baile y baile, moviendo esas pompotas. Muy cumbianchera ella y gritando.

0: mueve la cintura. Sí se antoja bailar. La verdad es que ya después de un ratito, uno sí dice, ah bueno, pues vamos a ponerle ritmo. Estos piececitos saben moverse.
1: Hola, buenos días, Denise.
0: ¿Cómo estás?
1: Carle, Andresito, despertarlo con las mañanitas para que escuche todas las felicitaciones de los Hexa Kids.
0: Oye, sí es cierto, Monguis, tienes toda la razón. ¿Vamos a marcarle o qué? ¿Le marcamos? ¿Qué dice el público?
2: Oli, buenos días, Delis bebé.
0: ¿Cómo estás?
2: Oye, hermosa, ponte para este juevesito de cumbia, ajá, la cumbia del río de Celso Piña. Por fin, ¿sale? Saludos, bendiciones, saludos al bebé.
0: ¡Ay, gracias! Oye, sí es cierto, Celso Piña es muy bueno. Vamos a poner un Celso Piñita. A ver, estas son tus mentiras. Vamos a ver las mentiras, ¿qué tal? Chévere, que chévere, que chévere. Eso también me gusta. A ver, dice Delis, buen día, reporte vial. Cerrado Río Santiago de Sierra Leona para El Dorado. No se ven coches, tampoco en el sentido contrario. Felicidades, Andrés, y un saludo al Furbi. Hombre, ese Furbi, ni le manden saludos. Nada de nada.
3: Buenos días, Delis. Ponte un cumbión bien loco.
0: ¿Cuál?
3: La Pepocumbia.
0: ¡La Pepocumbia! No, ya, la Pepocumbia ya la escuchamos mucho.
4: Hola, buenos días, Delis.
0: ¿Cómo estás,
4: Qué milagro tenerte por acá.
0: Sí.
4: Pues pasándote aquí, reportito vial.
0: A ver.
4: Aquí en Periférico, de Puerta Real hacia Río Verde,
0: ¿ajá?,
4: está detenido casi todo el tráfico. Van a vuelta de rueda, está todo saturado. No sé qué haya pasado. Pero está la fila muy, muy, muy larga.
0: Algo tenemos que hacer.
4: Buen día.
0: Algo tenemos que hacer porque nomás llueve tantito y ya la ciudad se vuelve loca. Es un caos, se colapsa todo. Y así no es.
5: Hola, Delis.
0: Hola. ¿Cómo estás?
5: Sí, como dicen, está abierto de acceso norte, como quien dice, de la Matehuala, acceso norte.
0: Ajá.
5: Hacia Muñoz, el río. Y cuando vienes de Muñoz hacia... hacia la Matehuala,
0: ahí ya
5: por ahí
0: no,
5: a la altura del puente que baja de Pedro Moreno, había hace rato un percance vial como un choque, ahí dando la vueltecita a la curva para que tengan cuidado también.
0: Yo digo...
5: pero eso es en el sentido hacia la Matehuala.
0: Que si andan, pues si andan ahí parados o a vuelta de rueda, chequen en un lado y chequen en el otro y vean si por ahí hay una señora de las gorditas o de los taquitos y pues vayan echando taco, de todas formas está... lento el tráfico, van a estar parados un ratito, ni modo, pues ya qué, ¿no? Hay que ver lo bonito. Las
5: personas
0: con panza menos.
5: También casi llegando a Muñoz, sobre el río Santiago, de Soledad hacia Muñoz, hay un árbol caído del lado derecho para que tengan precaución.
0: Ay, no me digas eso.
5: Y el río Santiago de acceso norte hacia Periférico también está cerrado.
0: No, si les digo. A ver, ya, esta de tus mentiras ya pasó, que nadie sepa mi sufrir. No, esa ya está muy choteada, esa ya todos no la sabemos. ¡Híjole, esta está buena! Y que me sube el colesterol. Oye, yo diciéndoles que se comen una gorda. Yo sí voy por una de ratito.
6: Ando bien malo.
0: Que me sube el colesterol. Oye, a ver.
5: Deli, buenos días. Ponte la de Negrita de Puro Movimiento DJ.
0: Negrita. Vamos a ver si la encuentro. A ver, ahí está.

0: Esa es como cumbia andina, ¿no?
1: ¿Qué tal? Buenos días. Reporte vial. A la altura de Fracción Rivera sobre Periférico hay una camioneta que se quedó arriba del puente. Entonces, pues es la razón del tráfico hacia la Río Verde.
0: Avenida México colapsada. Sí, márcale a la Andresita. Vamos a marcarle. A ver. Vámonos un corte y voy a regresar con llamada a Andrés Oviedo a ver si nos contesta, porque luego tiene por ahí unos mensajes bien raros. Vámonos un corte y regreso con más. Soy Delis Guerrero, ponte Exa.
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15: Pues como tenemos programa largo y como es jueves de cumbia, jueves cumbianchero, pues vamos a seguirle, ¿por qué no? A ver, ¿esta cuál es? Es la segunda del sabor refantasma. Oye, por acá me dicen, la buena vibra de la güera es lo único que está bien en la vida. ¡Eso! Saluditos, güera hermosa, bonito jueves. Saludos a ti, preciosa, te mando un beso, Anaí. A ver, Tenemos más y más y más. Esto no se acaba nunca.
16: ¿Qué onda, güeyita? Chula, hermosa, preciosa.
15: Eso.
16: Me alegro de escucharte.
15: Tú sí sabes.
16: Primero, pues, felicitarte. Y ahora el Andrés, pues, te va a andar molestando más diciéndote ahora sí la tía de Elis.
15: Sí.
16: Y a la Has dice que no va, que porque se fue a operar. Según él, nada más les anda tirando carrilla. Ahí. Te deseo lo mejor de Elis. Muchas gracias que sí me contestaste los mensajes de Insta. Nunca me habías respondido.
15: No, pero ya luego sí me pongo al corriente contestar. Muchas gracias, Vic. A ver, y por acá.
17: Hola, Denise, ¿cómo estás? Buenos días, reportándote aquí el tráfico. En Acceso Norte está cerrada la vía hacia el centro. Igual en Avenida México, para el centro está un mega caos. Para que tengan cuidado, debe de estar seguramente cerrado los puentes de la Alameda y el puente de aquí Naranja. Para que tengan mucho cuidado y paciencia a todos. Saludos y felicidades por tu bebé.
15: Patience, muchas gracias. Y sí, tengan paciencia. Fíjense que de que llegan, llegan. O sea, no pasa nada, van a llegar tranquilos, si se van así como serenos y sin que el estrés los acongoje, va a ser más bonito todo.
18: Güerita chula hermosa, para esta cumbia no debe faltar Morena de los Felinos, para que suene todas partes.
15: A ver, vamos a poner Morena de los Felinos.

está buenaza, está buenaza. A ver, el chiste es que tenga ritmo. Dielis hermosa, un placer escucharte a cualquier hora. Mensaje para la gente bonita de San Luis. El río Santiago está cerrado. Dejen de meterse, se ponen en riesgo. Acabo de pasar por el puente de Morales y me tocó ver mucha gente necia que se está metiendo al río. Ahora, pues ya la cerraron. Entonces, ahora sí, ya se cerró. A ver, esta es Morena de los Felinos.

0: Carla. Mira, está buena también.
1: ¿Qué onda, mi Delis? Nunca te había mandado mensaje a ti, pero yo creo que ya vamos a cantar al Andresito. Falta mucho ese hombre. Pues vacaciones, muchos permisos. Yo creo que hay que darle cuello.
0: ¿Ya ves? ¿Ya
1: ponte
0: ves?
1: Ponte la de tus jefes no me quieren, ya quedamos bien con biancheros.
0: Eso también me gusta y me la sé. Vámonos con música. Llega Ray. Esto es Where's My Husband. Baby, póngale play en todas partes. 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
11: Las 9:22 minutos, ya las 9:22. Soy Delis Guerrero, contigo hasta la 1.

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0: ¡Qué buena rola! Moments of the Sun a través de la frecuencia naranja. Oye, andamos con felicidad a cargo de los socios del ritmo. ¿Qué? ¿Qué? ¿Esa canción se llama así? A ver.
1: ¡El ritmo! ¡Saludos!
0: No sabía que esa rola se llamaba felicidad, ve nomás.

0: Ay, no, ¿saben cuál pensé que era? La de Tonto mi corazón. O sea, esta se parece mucho. Me están engañando. Ah, no.
1: No puedo evitar llorar.
0: Ay, le estaba confundiendo con llorar y llorar. Sí, es cierto. No, esto es una farsa. Es una farsa. Este es de
2: Hola, Beli. Excelente jovencito. Ponte la de Amantes del Futuro. Cumbia Rosa. Saludos y felicidades por tu nueva etapa, Delis. Saludito.
0: Gracias.
3: Hola, hola, buenos días. Ponte la de Cumbia Poder del poderosísimo Celso Piña.
0: A ver, espérenme tantito. Ahí está.

pues sí, andamos con mucha cumbia y todo el rollo, pero ya hasta aquí llegué, ya se acabó este show. De jueves con Bianchero. Más porque, no sé, pero como que me está abriendo el apetito. ¿No les pasa? O sea, la cumbia no les abre el apetito. ¿No se les antojó así como que una garnachita, el taquito, la gordita o algo?

0: Celso Piño como que siempre está a mil por hora, ¿no? O sea, siempre anda bien aceleradito con las cumbias. Pepe Huicho, qué milagro, ¿dónde andabas? ¿Cómo estás?
1: ¿Qué onda? ¡Órale! Ahora andamos muy de cumbia y todo el show.
0: ¿Qué puedes, cumbia? ¡Qué bárbara!
1: No, hombre, nomás te dejaron sola y sacaste los prohibidos. Oye, ponte la, pues ya es octubre, ponte la cumbia de los cazafantasmas. A ver qué show, te quiero mucho, bonita, es un gustazo hablarte.
0: ¿Quién cumple años en octubre? ¿Quién cumple años en octubre? Oigan, quedamos que le íbamos a hablar a Andrés, yo creo que ya se despertó. Fantasmas, vamos a ver. Yo creo que por ahí ya se despertó.
2: ¡Ay, papantla, tus hijos vuelan!
0: ¡Ay, ese cala! No, quiten ese. Vaya.
3: ¿Se hace la víctima?
0: Pues ya qué. Cumbia de los cazafantasmas. No, hombre, si se andan con todo.
2: ¡Feliz cumpleaños!
0: Arre, pues. ¡Vámonos! ¡Son cortes! Soy Delis Guerrero. ¡Manifiéstense! ¡Manden whats! ¿Cómo sigue el tráfico? ¿Está lloviendo? ¿No está lloviendo? Yo tengo aquí desde las 7 y me voy a quedar aquí hasta la 1. Entonces, sí los voy a andar necesitando un ratito, ¿eh? ¡Ándale! ¡Uy! Les voy a poner mi cumbia favorita, pero déjenme ver si la encuentro porque está difícil de encontrar.
4: 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Seguimos en Exa.
0: ¿Dónde andabas, Jimbo? ¿Dónde te habías metido? A ver, ¿por qué no te habías manifestado? ¿Hasta qué horas son estas? 9:44 minutos y apenas. A ver, les tengo chismecito, ¿eh? Quédense conmigo, que voy a regresar con más. Soy Delis Guerrero. Súbele que cantando y bailando se pasa más nice el rato. 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

En estos momentos se supone que tendría que estar sonando. Ah, con razón. A ver, espérenme tantito. Ahí les va, otra vez.

la que cuarta hora del programa Adelis Guerrero con ustedes, siendo las 10 de la mañana con 11 minutos y me quedo hasta la 1 de la tarde con buena vibra, buena musiquita, mucho cotorreo, etcétera, etcétera. Vamos a tener mucho por compartir. Esto, señoras y señores, no se acaba. Entrando a uno, bueno, ya la temporada más bonita, maravillosa y fiestera del año arrancó desde septiembre. Y es que hay quienes se pues dividen el año en tres, en cuatro. Nosotros somos, pues yo creo, de los que los dividimos en sí, en tres. En tres. Nuestros bonchecitos de cuatro meses, hay quienes lo dividen en tres mesecitos o quienes se van a lo básico directamente primavera, verano, otoño, invierno, a las estaciones del año. Nosotros somos tan fiesteros y tan tragones que lo dividimos por comida. Y es que tengo una suerte maravillosa, o sea... Porque yo desde septiembre que estoy celebrando así los platillos deliciosos que nos regala el Día de la Independencia. Y aparte de todo, pues se viene que el panecito de muerto, que los dulcecitos, Navidad con los platillos. Entonces, esta última parte del año, septiembre, octubre, noviembre, diciembre, son... los que más rápido se pasan porque comemos, tomamos, nos enfiestamos, bailamos y la pachangueamos. ¿A poco no? O sea, en realidad sí es como que la que se pasa más rápido porque se disfruta mucho y se nos va, pero de la nada. Y yo lo que estoy diciendo es que mira qué buena suerte tengo porque voy a estar en esta temporadita de comedera sin medida esperando baby. O sea, puede ser panza normal. Y yo, es el baby, es embarazo. Cuéntenme, chicas, ustedes que vivieron esta temporadita con embarazo, ¿a poco no fue como muy maravilloso? Así decir, mira, sin remordimiento, sin pena alguna, que venga lo que tenga que venir. Venga pozole a su reino, pues total. Ya me vi, comadre. Y sí, definitivamente creo que sí, nosotros los mexicanos que dividimos el año desde así. Nosotros no somos de que primavera, verano, otoño, invierno, no. Somos primera parte, segunda parte y la mejor de todas, tercera. Y aparte de todo, bueno, pues también los cumpleañeros de estas últimas temporaditas se las ven un poco más complicadas, yo creo. Porque ahí sí se van empalmando muchas fiestas. Que si las posadas, que si el Halloween, que si la fiesta de disfraces, que sea el Día de Muertos, etcétera, etcétera. Pero ¿saben qué? Venimos a este mundo a disfrutar, a vivir bonito, a ser felices. Y mientras hagas el bien, mientras vayas por este mundo y por esta vida bonita haciendo el bien a los demás, tu mente tranquila, tú viviendo en paz y corazoncito sano, vas a recibir mucho más de lo que esperas. Y sin necesidad de hacer las cosas por esperar algo a cambio, ¿eh? Esto se da así nomás. ¡Qué buena versión, güera! ¿Verdad que sí? Te digo que está buenaxa. ¡Vámonos con música! Dice, sin regordimientos. Sin regordimiento alguno. ¡Vámonos con Bruno Mars! Es I Just Might. Disfrútala. Soy Delis Guerrero. Contigo hasta la una.

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14: Ya a las 10:44 minutos. Ay, ¿en qué momento? Se pasa bien rápido. Ya ven, se les dijo. Seguro ya llegaron a donde tenían que llegar. Ya el tráfico ya se aligeró un poquito. Cuéntenme cómo está por ahí sus rumbos, en dónde andan, qué están haciendo, si ya salió el sol, si sigue lloviendo, si ya se despejaron las calles, si hay tráfico y si no. A ver, a ver. A ver, dice por acá, ay sí, fue hermoso cada uno de mis embarazos y el más sorpresivo, el tercero, que se supone ya estaba operada. ¿Cómo crees? Y tómala que salgo panzona, tómala panzona. El piloncillo, mi nena hermosa, qué bonito. Dice, tú disfruta tu pancita, es una etapa muy bonita. Ay, gracias, chula, qué bonita y felicidades por tus tres bellos y hermosos querubines. Dice, nada, Liz, ¿cómo se llama la cumbia que dijiste que es tu fav? Es Last Train to London, el último tren a Londres. Pero yo no la he encontrado en Spotify. Búsquenla en YouTube y la van a encontrar como Remix Cumbia Last Train to London. Y el DJ es Josema RM. Y tiene buenos, ¿eh? Tiene buenos así cumbiancheros, coquetones, y nada más. Y me dicen, hola, Delis, ya no habrá dinámicas para Alex Sinte. Que tengas un bello día. A ver si es cierto. A ver, vamos a ponernos regaladores. Yo les debo uno de Alex Syntek, pero hoy no lo voy a dar. Tengo boletos para Humbe y también accesos. Oigan, ya están llegando las cartulinas con los dibujos. Muy bonitos ustedes, qué coquetos. Oigan, pero los están haciendo bien como yo lo hice, así como que color arriba, color abajo, nomás del... O sea, nomás de color los logos de EXA y de Caifanes. No, hombre, también métanle color si quieren a los monos, o sea, a los personajes, a los cantantes. Métanle color a los integrantes de Caifanes también. Oye, acá dice Delis, emoción total, muchas felicidades, hermosa. Tendremos bebecito en EXA, ¿sí? Dice, siempre bendiciones, mi reina, te mandamos abrazos con cariño. Ay, muchas gracias, los quiero. Dicen, buenos días, porfa, me complace con Me Voy de Mario Girón. Me voy. ¡Vámonos! Y cumbia, les tengo cumbia. Llega la Tini con Ángeles Azules. Esto es pa' él, disfrútala.

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15: Soy Delis Guerrero y aquí sigo con ustedes a través de la frecuencia naranja. Número de WhatsApp 4477-1021. 4444-77-1021. ¿Dónde andan? ¿Qué están haciendo? ¿Cómo le están pasando en este jueves? 1021. 4444-77-1021. ¿Dónde andan? ¿Qué están haciendo? ¿Cómo le están pasando en este jueves cumbianchero? Ya fue mucha cumbia, andamos con todo hoy. Ahora sí que se puso bueno el rolonón porque, sí, todos cooperaron, pusieron de su parte, me dijeron muy buenas cumbias, pusimos un pedacito de todas y cada una de esas cumbias, etcétera, etcétera. Pero ahora vamos a cambiar el tema. Ahora vamos a hablar ahora vamos a hablar, señores, señores, de lo que tengo para ustedes. Oh, yes. Y es que estamos arrancando el mejor mes del año.

octubre con un clima padrísimo donde ya no nos está acongojando, ya no nos está asfixiando el calor, en donde, bueno, ahorita está lloviendo, ¿verdad? Hay muchos a los que no les gusta la lluvia y el tráfico se hace un caos, o sea, ok, sí. Pero, a pesar de eso, sí tenemos un clima maravilloso. Hoy Andrés Oviedo está cumpliendo años. Hay muchos cumpleañeros. Empieza ya la mitad de la la temporada de los librarianos de octubre. Y Halloween, Día de Muertos, Día de Brujas, dulcecitos. Es súper divertido. Y de hecho, la historia de Halloween está sumamente interesante. Muchos pensarán que es así de que no, que es una celebración pagana, no sé qué, y así, shalala, shalala. Pero en realidad tiene mucho que ver con la cristiandad, ¿eh? Luego ya les contaré. Luego les pasaré esa información. Pero lo que sí es que se disfruta. ¿A poco no? Y es muy divertido. O sea, cuando te disfrazas es algo... Sí, es súper divertido. A mí me gusta. Me encanta. Entonces, platíquenme si ya están armando su disfraz de este 2026. Si ya están organizando su guardarropa y sacando esas garras para ver qué se van a poner. A ver de qué van a andar asustando esta temporadita. Y bueno, aparte de eso, lo que tengo para ustedes, por supuesto, boletos, regalos. Porque les digo que empezó octubre. Una excelente y maravillosa temporada. El mejor mes del año, según yo. Y todos los eventos que se aproximan. Evento tras evento. Llega Alex Sintek el 10 de octubre. Vamos a estar escuchando a Hombe también. El Circo Mundial está en San Luis Potosí. El Gran Circo Mundial. Tengo accesos dobles para Caifanes. Tengo obra de teatro No te vayas sin decir adiós. La gira del adiós de Juan Ferrara. Hombre que viene el 10 de octubre al Parque Tangamanga 2, etcétera, etcétera. ¡Ay, accesos dobles! ¿Ya están participando para sus accesos dobles? Bueno, tengo todo esto para ustedes. Señoras y señores, así arrancamos la penúltima hora del programa, siendo las 11:08. Soy Delis Guerrero. Vámonos con Tame Impala. Esto es Dracula.

11 de la mañana con 21 minutos. Delis Guerrero te acompaña a través del 102.1. Por acá habla Delis, dinámica para boletos para el teatro. Oigan, fíjense que va a estar buena esta obra. Es el domingo, en punto de las 5 de la tarde. Domingo 4 de octubre. Entonces prepárense porque sí voy a dar dinámica para regalar estos boletitos de una vez. Que se vayan luego, luego, porque me gusta.

Bueno, hablemos de nuestro bonito planeta, la Tierra. Fíjense que se hizo su chequeo médico, nuestra bonita Tierra, su chequeo médico anual, y 7 de sus 9 sistemas vitales ya están en alerta. A ver, ¿cómo es esto? Resulta que un informe de más de 60 científicos evalúa cada año los 9 límites planetarios. O sea, los sistemas naturales que mantiene la Tierra estable y habitable. La edición 2026 confirma que seguimos con 7 indicadores en alerta. Y todos, en sus niveles más altos jamás antes registrados. Fenómenos extremos. O sea, ya no se trata de una teoría, sino de una realidad. Hay que tomar esto en cuenta. Tras un año de fenómenos extremos por todo el planeta, hubo récord de calor en los océanos, sequías, inundaciones, incluso incendios. Todo esto se ha vuelto más frecuente, lo hemos visto. Nicholas Kitzman, que es editor principal del informe, compara evaluar la salud del planeta con hacerle un análisis de sangre a la Tierra, básicamente, ¿no? Y con estos resultados, pues mandarías al paciente a cuidados intensivos de inmediato. Esto fue lo que dijo para Life Science. Y la tenemos que tener bajo cuidados intensivos. Chequeo constante, pulso y demás. O sea, el cambio climático, la acidificación de los océanos, la alteración del agua dulce, la deforestación, el exceso de fertilizantes que contamina el agua, los contaminantes artificiales como los microplásticos y la pérdida de biodiversidad. Y bueno, no todos los indicadores están igual de graves. Cuando ya entraron en zona de peligro, cuando es el riesgo de daño irreversible, y son el cambio climático, el exceso de fertilizantes, los contaminantes artificiales y la pérdida de biodiversidad. O sea, básicamente los otros tres están en riesgo creciente. Y a pesar de todo, aún quedan 2 zonas seguras, es la capa de ozono y los aerosoles atmosféricos. O sea, la de ozono es la prueba de que el daño que hacemos se puede revertir cuando el mundo actúa en conjunto, aunque pues este informe también advierte que su recuperación se ha desacelerado. O sea, hubo como recuperación, pero ahorita ya otra vez andamos a la baja. Y los científicos son claros. No nos sobra tiempo, pero sí tenemos el conocimiento y las soluciones para cambiar el rumbo. Ningún país puede lograrlo solo. Por eso, pues la humanidad debe como actuar unida, ¿sabes? Para sacar el planeta de estos cuidados intensivos antes de que el daño sea irreversible. Sin embargo, bueno, pues vemos que no se está haciendo el trabajo en individual. En individual me refiero a cada uno con sus... con los suyos. O sea, aquí en México, por ejemplo, el problema que tenemos con las refresqueras, que son internacionales y demás, evitando que el agua, bueno, están utilizando una cantidad excesiva de agua, contaminándola además, y evitando que llegue a las zonas rurales a donde pertenece el agua. Pero no se habla de eso. La deforestación masiva que hubo gracias al Tren Maya, y que ahora las consecuencias que están viviendo la flora y la fauna de la zona y la destrucción de los cenotes, que hoy en día pues ya los vemos que eso sí es irreversible. Estamos, bueno, pues ya contaminaron todos los cenotes, el agua, están las estructuras soltando óxido, ya también, pues eso valió. Y por más que fuera reserva y que lo quisiéramos cuidar y todo, pues no. Ahí sí, cuando no esté

0: Cuando uno dice mi proyecto está bueno y qué tiene, lo voy a hacer porque quiero, sin estudios ni nada por el estilo, ahí se ven las consecuencias. Y así como estos dos, muchísimos casos más que estamos viviendo aquí en México, con el cual nos estamos acabando recursos, zonas que anteriormente eran protegidas y que ahorita pues ya se están cayendo a pedazos básicamente. Entonces sí, checar un poquito más también esa parte, sin obviamente, ahorita estamos hablando de la tierra, del medio ambiente, sin mencionar pues inseguridad y todas esas cosas que también necesitan prioridad, por supuesto. Pero bueno, pues estando en el tema tal cual, pues podemos hacerlo de nosotros. ¿Qué será? Tirar la basura en su lugar, evitar que haya, simplemente aquí en la ciudad, no tirar basura es algo importantísimo para que no se estén inundando las calles. Hay que ser un poquito más limpios, hay que separar la basura, hay que pues poner nuestro granito de arena. Se puede, siempre se puede hacer más por parte de uno. Y aunque pensemos que no haya cambio, bueno, pues por lo menos ya nos sentimos mejor. ¿A poco no? 11:27, corte y regreso en todas partes. 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
1: Número de WhatsApp 4477-1021. ¿Dónde están? Bienvenidos los mensajitos. Por acá mandan saludos. Elis, ¿cómo estás? Muchas felicidades. Qué bueno tenerte de regreso. Qué bonitos. Yo con ustedes hasta la 1 de la tarde. Con buena vibra, buena musiquita, etcétera, etcétera. Pero sobre todo boletos. Nos vamos a lanzar a ver a Jumbe, a Alex Sintec, a Caifanes. Tenemos obra de teatro, no te vayas sin decir adiós. Y voy a regresar precisamente con la dinámica después de este pequeñísimo corte.
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1: 11:58, te dejo con Anderson Park. Sí, Bruno Mars. Esto es Leave the Door Open.

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16: 12:08, estamos de regreso, escuchas La Frecuencia Naranja, XFM 102.1 y Delis Guerrero acompañándote a través de lo que tú escuchas siempre, por supuesto.
17: Güera, bienvenida, ya te extrañaba horrores y montones, ya yo dije, sé. La radio no es lo mismo sin No sabes de mujer. Oye, pues bueno, qué bueno que llegaste y que llegaste con regalitos, porque digo, bueno, así ya no se siente tanto tu tiempo que estuviste fuera. Entonces dime qué me gano, a ver qué hora lo paso a recoger y con gusto ahí estoy. Tú dime qué hay que hacer.
16: ¿Qué quieres, mi show? ¿Qué quieres, señora? ¿Qué va a llevar el nene? Pues sí, recordarles que estamos regalando muchas cosas. Oigan, yo les tengo que platicar. Fíjense que yo sabía, no me equivocaba. No me equivocaba. A mí, Alex Syntek, o sea, nunca, pero nunca, me ha caído bien. O sea, pero de verdad nunca. Yo no sé por qué, pero yo digo, no. Sin embargo, tiene canciones buenísimas. O sea, a mí me encantan pues muchas de sus canciones. O sea, en realidad sí tiene, siempre he dicho que es un musicazo. Pero ya sabía yo, porque esto de que no lo paso ni tantito, no es del año pasado, ni de hace 2 años, ni del British Pretty Boy. No, es de toda la vida, desde Sexo, Pudor y Lágrimas, que yo era una bebé. Que fue cuando lo conocí, no sé. No. De plano yo decía, es que no, pero definitivamente es un musicazo. Sí, trae toda la noción. Y claro que, pues, si no se nos hubiera vuelto loco, seguiríamos recibiendo joyitas por parte de este hombre. Que, por cierto, viene a San Luis. Y eso es lo bueno, que podemos disfrutar de su música. Que podemos cantar sus canciones. Es de noche en la ciudad. O sea que podemos disfrutar de su talento. Esperando que no nos regañe esta vez. Y si sí, pues nos vamos a llevar un showzazo, ¿no? Así que ustedes pueden participar para ganarse sus accesos. Alex Syntek, que concierto el próximo 10 de octubre en San Luis Potosí. Viene a regalarnos un ratito de su tiempo, compartirnos de su música. Hoy, y si nos toca un poco de suerte, un regaño también, muy al estilo Syntek, muy al estilo Fragmentado. Todo, algo no te deja ser feliz. Vámonos con música, llega Yuridia, eres mi nada.

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1: 12:41, escuchas XFM 102.1, soy Delis Guerrero y acá sí nos vamos, ve nomás, lo logramos, no lo puedo creer. ¡Se logró! Y bien, y enteritas, y frescas con lechuga, andamos con todo. Y bueno, recordándoles, sí, que andamos regalando mucho, pues les cuento, se van los boletos para el teatro. Esta obra de teatro, La Gira del Adiós. La Gira del Adiós de Juan Ferrara. No te vayas sin decir adiós. Este próximo 4 de octubre en punto de las 5 de la tarde en el Teatro de la Paz. Y se van por teléfono, así que entran las llamadas a partir de ya. 477-1021. ¿Te quieres lanzar al teatro? Este es tu momento. Sí, iba a lanzar dinámica más elaborada y eso, pero no, es llamadita. Me dices qué onda, 2-3 preguntitas y listo. ¿Ok? Suelta la producción y dice hola.
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1: Muy bien, ¿cómo te llamas?
2: Erika.
1: Erika, ¿estás lista para ganarte tus accesos?
2: Sí.
1: No te vayas sin decir adiós. Esta gira del adiós de Juan Ferrara. Te voy a hacer unas preguntillas bien fáciles, así, nada más. ¿Qué andas haciendo, Erika, para empezar?
2: Terminando de comer.
1: ¿Qué comiste?
2: Milanesa, arroz y puré de papa.
1: Oye, ¿pero por qué comes tan temprano?
2: Porque mi hija está en la escuela en la tarde.
1: ¿Ah?
2: Entonces comemos antes de llevarla a la escuela.
1: Ah, muy bien. Me parece perfecto. Muy bien, Erika, te voy a hacer una preguntita bien fácil. Me vas a decir en dónde se va a presentar esta puesta en escena. No te vayas sin decir adiós. ¿En qué teatro?
2: En el Teatro de la Paz.
1: Muy bien, segunda pregunta. Me vas a decir normalmente qué locutor o locutora está todos los días a las 9 de la mañana.
2: Jace Herrera.
1: Ajá, efectivamente, Jace Herrera. Y por último, repíteme la frase ganadora con la que me contestaste el teléfono para que todos la escuchen.
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1: ¡Felicidades! Te acabas de llevar tus accesos dobles para No Te Vayas Sin Decir Adiós. Mándame tu nombre completo por WhatsApp y pasa por tus boletitos, ¿sale?
2: Perfecto. Gracias.
1: ¡Felicidades! ¡Ay, muchas gracias! Muchas gracias, chula. Bye. 12:43, nos vamos a corte y regreso con más. Soy Delis Guerrero, ponte Exa.
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0: Ed Sheeran, te quiero, te respeto y te admiro. Tú muy bien, tú muy bien. Después de que Macklemore se fue de la gira de Ed Sheeran, bueno, lo corrieron básicamente por andar ahí de mitotero y ahí metiendo intriga y que Free Palestine y que no sé qué y sin saber ni nada. Pues se le van encima a mi buen Ed Sheeran cuando en realidad lo único que anda haciendo es dar música, estar en una postura correcta, a mi parecer. Porque aparte de todo, cuando eres artista o cuando eres famoso y ganas con... cuando estás en esta magnitud, no tienes idea de la vida. O sea, yo sí estoy en contra de que los artistas famosos millonarios den sus ideas políticas porque... pues, ¿qué saben ellos? Está como Billie Eilish de que la tierra robada no es tierra... ¿Qué dijo? Digo, tierra... sí, stolen land, it's no illegal land. La tierra robada no es tierra ilegal. Y es como, ¡cállate, morra! La amo, me encanta. Me gusta muchísimo su música. Soy súper fan de la artista que es Billie Eilish y su hermano. Me fascinan. Pero sus ideas, pues realmente son muy tontas. O sea, en realidad está inclinada a una ideología política muy, muy terrible, de esa destructiva. Y que pues en realidad no tendría ni por qué andar opinando, ya sabes, de que en contra del capitalismo, no sé qué, y así de que, morra, tienes unas supermansionzotas en Los Ángeles, estás así de que California, el lugar de los más capitalistas del mundo, y tú con tu mega mansión sota y eso, a ver, recibe ahí a todos los inmigrantes ilegales. O sea, es que hay veces que sí, tocan temas de los que no tienen ni idea. Y Ed Sheeran dijo, a ver, yo estoy en contra de las muertes de niños inocentes de todas las religiones. O sea, no deberían de estar pagando esto por guerras. Y en realidad también lamento mucho los niños judíos que han sufrido, los niños de Israel que también han sufrido las consecuencias de esta guerra, no solamente de Palestina. O sea, no me puedo poner de un lugar y de otro porque a final de cuentas la guerra es mala. Y pues también Palestina, o más bien Hamas y los terroristas han hecho muchísimo daño, shalala, shalala. Entonces, bueno, la verdad es que su postura me pareció muy inteligente, muy buena, pero ya sabes, el Coco Wash está a todo lo que da. Y Macklemore, bueno, pues anuncia que va a dar su gira, pero ¿qué creen, señoras y señores? En ningún país islámico, como era de esperarse. Porque, pues imagínate, ahí le dan cuello. En cualquiera que se quiera parar, le dan cuello porque él le canta al amor gay, es pro comunidad LGBTIQ+, que cosa que me parece muy bien, que bueno. Pero pues en ningún, ni en Palestina, ni en Gaza, ni en ningún país islamita lo van a dejar cantar sus canciones en absoluto. Está mega prohibidísimo y mira, cuello que le dan. Pero en fin, me despedí con Ed Sheeran, ya 1:05, los quiero mucho, soy Delis Guerrero. Mañana nos volvemos a escuchar, que tenemos una cita pendiente y tengo muchos boletitos para regalarte, así que no te despegues del 102.1, te quedas en buenas manos. Soy Delis Guerrero. Hasta mañana.
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13: La tarde con 11 minutos. ¿Cómo estás, San Luis? Muy buenas tardes. Hello, everyone. A todos los que están en sintonía a través de la frecuencia naranja EXA 102.1, yo soy Angelix Salazar. Te voy a estar acompañando hasta las 7 de la noche. Nos aventamos jornada larga, como ya veníamos entrenaditos. que estábamos la jornada larga todos estos días y hoy también, ¿sale? Oye, feliz cumpleaños a mi queridísimo Andresito Bebé, Andrés Oviedo, que anda de manteles largos. El pachangón empezó desde las 12 de la noche, que fue su cumpleaños. Por acá dice, feliz cumpleaños, Andrés. ¿Alguna vez te han hecho algo malo? Híjole, que sí. Se pasan, oigan, se pasan. ¿Cómo están esta tarde? Comunícate conmigo, 444-477-1021. Tenemos regalitos, tenemos dinámicas, tenemos boletos para Alex Intec, para Umbe, accesos dobles y meet and greet para Caifanes. Al ratito te vuelvo a explicar la dinámica por si no has escuchado. Y también, tengo boletos para esta obra de teatro, La Gira del Adiós, de Juan Ferrara, presentada por Jorge Ortiz de Pinedo, titulada No te vayas sin decir adiós. Muy buena obra, ¿eh? Al ratito platiquemos de esa. La una de la tarde con 12 minutos, voy con más música. Llega Dana y Belinda. Qué buena rola esta, ¿eh? Dolce Vita, la acaban de sacar hace días, semanas. Y me gustó. Así que disfrutemos la Dolce Vita. Love, love, and love.

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1: Una de la tarde con 18 minutos, San Luis. Mi ciudad perrito, ¿cómo está en esta tarde de jueves? Ya es juevesito, primero de octubre le damos la bienvenida a este mes. Y también espero que en este mes te deseo que puras cosas buenas para este nuevo mes, entrando el mes, cosas nuevas, nuevas metas, cosas bonitas, buenas vibras para tú que me estás escuchando. Que este octubre sea increíble, ¿ok? Oye, ya huele a Halloween, ya huele a otoño, ya huele... Bueno, de otoño ya empezó a oler desde hace como una semana y media. Pero ya se siente como esa vibra de Día de Muertos, ese olor a cempasúchil. Eso de Halloween también. Digo, aquí en México, más o menos. Fíjate que ahí en la frontera sí está súper marcadísimo lo que es el Halloween. Y yo como que yo no lo disfrutaba, no sentía disfrutarlo, ¿sabes? Como que era mucho, demasiado Halloween, mucho Chucky, muchos monstruos, fantasmas y todo eso. Y no, siento que no. Digo, me gusta más el Día de Muertos, lo disfruto más. Digo, estamos más al centro, entonces sí es como más algo de nosotros, ¿sabes? De hecho, yo allá, mira, yo los traía, pero no, es que es Día de Muertos, y es que esto, y es que lo otro, y bla, bla, bla, bla, bla. Y hasta me disfracé de Catrina. Y les gustó. Pero bueno, también me tuve que disfrazar de algo más, ¿no? Porque era frontera. ¿Tú qué te gusta más? ¿Día de Muertos o te vas con Halloween? Coméntamelo y comunícamelo a través de WhatsApp 444-477-1021. Y mándame saludos porque ese es el primer paso para que te lleves acceso de todos los regalitos que tengo. Mándame WhatsApp. ¿Qué regalito se nos va el día de hoy? 1:20 PM. Voy a la pausa. Regreso con más en todas partes. 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
8: 1:24 PM, llega Justin Bieber con Daniel Caesar. Esta buena rola, disfrútala, piches.

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0: Ya la 1:38 PM, San Luis. Ya juevesito. Y me voy con boletos. Boletos para la gira del Adiós de Juan Ferrara, presentada por Jorge Ortiz de Pinedo, titulada No te vayas sin decir adiós. Oye, y fíjate que esta obra es su despedida, pero su despedida de los escenarios de este gran actor, Juan Ferrara. Una increíble trayectoria, que ha tenido, híjole, durante 4 décadas. Si no es que más, oye. ¿Te acuerdas de Juan Ferrara? Juan Ferrara es el actor que hacía al papá de Mia Colucci en la telenovela de Rebelde. Y bueno, no nada más ahí. Tuvo muchísimos más proyectos en los cuales participó. Proyectos de telenovela, de televisión, de obras de teatro también. Y justamente regresa a San Luis Potosí con esta gira increíble. La gira del Adiós de Juan Ferrara. ¿Y tú? ¿Tú te puedes ir a ver con alguien más esta increíble obra de teatro? Yo tengo tus accesos dobles para que te lances totalmente gratis. ¿Cuándo va a ser? El domingo 4 de octubre a las 5 de la tarde en el Teatro de la Paz. Y me voy a ir con dinámica. Mándame mensajito a través del WhatsApp 444-477-1021. Me vas a mandar una foto diciéndome en dónde estás en este momento y qué estás haciendo. ¡Mándamela ya! 444-477-1021. Ahorita me voy con la siguiente parte de la dinámica. Ya la 1:40 PM. 1:40. Voy a corte. Regreso con más en todas partes. 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
2: Ya la 1:46 PM, 1:46, estás a través de la frecuencia naranja Exa 102.1. Me voy con la segunda parte de la dinámica. ¿Quién en estos momentos está al aire y hasta qué hora te acompaña? Desde el inicio dije quién era. Por acá me dicen, me confundieron con Delis. Mi Delis, mi hermosa Delis, ya se fue desde la 1. Es la segunda parte de la dinámica, 444-477-1021. 1:47, vámonos con Taylor Swift. Esta buena canción también. Me encanta. Disfrútala y súbele.

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1: Ya la 1:59, 1:59. Estás a través de la frecuencia naranja, Exa 102.1. Oye, a ver, la segunda parte de la dinámica que estoy haciendo para que se vayan a la gira de El Adiós de Juan Ferrara, presentada por Jorge Ortiz de Pinedo, titulada No te vayas sin decir adiós. A ver, ya la segunda parte, ahí sí le batallaron un poquito. La primera fue, mándame una foto de qué estás haciendo en este momento. Me llegaron los mensajes, pero cuando dije, ¿quién está al aire en estos momentos y hasta qué hora? Todos dijeron, Delis Guerrero. No, bebés. No, ya. Gracias por participar. Y también por acá nos dijeron que Haz Herrera. No, mi queridísima Haz anda, dice Andrés, operándose las boobies, operándose las pompis y los labios. Pero no, no, ya los que dijeron que Delis o Haz están al aire, no. Por acá nos dicen, hola, Alexa. No, hombre, menos. No soy Alexa, señores. Angélica Salazar al aire. Angélica Salazar al aire, me quedo contigo hasta las 7 de la noche. Al regresar, voy con la tercera parte de la dinámica. Te voy a hacer un par de preguntitas. Bueno, por acá me dice Angélica, no, tampoco. Ya perdieron. Voy a la pausa, regreso con más. Regreso con llamada. Y regreso con llamadas para hacer la dinámica y que se me vayan estos boletos, pero a la de ya. Y pues nada, muchísima atención. 2:01, voy a la pausa, regreso con más en todas partes. 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
16: Ya a las 2 de la tarde con 22 minutos. 2 con 22, estás a través de la frecuencia naranja EXA 102.1. ¿Cómo te va, Ciudad Perrito, en esta tardecita de jueves? Ya juevesito, juevesito, jueves. Jueves y como que ya se está antojando algo. Ya se está antojando algo y no voy a decir qué. Vámonos con dinámica para los boletos. Escucha bien, me voy con dinámica para los boletos de la gira del Adiós de Juan Ferrara, presentada por Jorge Ortiz de Pinedo, titulada No te vayas sin decir adiós, su despedida de los escenarios. Escucha bien, con más de 300 presentaciones. ¡Wow! No, la verdad es que el señor Juan Ferrara, mis respetos al maestro Juan Ferrara.

0: señor Juan Ferrara. Ay, estoy bien emocionada, me encantaría entrevistarlo, este señor. Tiene muchísima trayectoria. ¡Vámonos con llamada! ¡Hola, hola! Frase ganadora. ¡Hola, hola!
1: Bueno, bueno.
0: A ver, bájale tantito tu radio. ¿Bueno? Ah, no se oye nada. Ok, vámonos con la siguiente llamada. Frase ganadora. ¡Hola, hola! Nada. A ver, vámonos con la siguiente llamada. 444-477-1021. A ver, espérame, que el teléfono no se escucha. Ahí está. Ahora sí ya lo estamos escuchando. ¿O no? Ya lo estamos escuchando. Hola, hola, frase ganadora.
1: ¿Qué tal, qué tal?
0: ¡Frase ganadora! ¡No, hombre! Frase ganadora, en todas partes ponte Exa 102.1. Ya, ya se las dije, por favor. Hola, hola. Hola, hola.
1: En todas partes ponte Exa 102.1.
0: ¡Ah, qué diferencia! Hasta se escucha bonito, oye. ¿Cómo estás? ¿Cómo te llamas?
1: Muy bien, aquí andamos al pendiente, Angelic.
0: ¿Cómo andamos?
1: Al 102.1.
0: ¡Ah, muy bien! Muy bien, muy bien. ¿Cómo te llamas?
1: Emanuel.
0: Emanuel, ¿qué andas haciendo esta tarde?
1: Pues ahorita andamos aquí trabajando.
0: Chambeándole, porque no tenemos a quién mandar, ¿verdad?
1: Sí, aquí en el calor, un poquito bochornoso.
0: Sí, está bochornosón para Ciudad Perrito. Oye, ahí te van, te voy a hacer un par de preguntas para que te lleves boletos para esta obra de teatro. ¿Te gusta el teatro?
1: Pues sí, me llama la atención para llevar a mi esposa y pues para ver a mi suegro, el señor Colucci.
0: ¿Verdad que sí? ¿Verdad que Obvio. Sí es nuestro suegro? Bueno, de ustedes, a menos que tenga un muchacho, un hijo muy guapo. Pero bueno, ya andaba, ¿cómo se dice? Adoptando a este Alfonso Herrera, al que la hacía de Miguel.
1: Miguel. Bueno.
0: ¿Me escuchas?
1: Sí, aquí digo.
0: No te me vayas a ir, ya vámonos con las preguntas, porque si no, mira, ni boletos, ni llamada, ni nada. Ahí te va.
1: Ándale.
0: ¿Listo para la primera pregunta?
1: Listo.
0: La primera pregunta dice así. Tienes poquito tiempo para responder, ¿sale?
1: Sale.
0: Ahí te va. ¿Cómo se llama la obra con la que Juan Ferrara se despide de los escenarios teatrales?
1: Es No te vayas sin decir adiós.
0: Muy bien, Emanuel, muy bien. Ahí te va la segunda y última pregunta, ¿ok? ¿Estás listo?
1: Listo.
0: Ok. ¿Qué día se presenta No te vayas sin decir adiós y en qué ciudad?
1: ¿Perdón?
0: ¿Qué día se presenta No te vayas sin decir adiós y en qué ciudad?
1: Ah, en San Luis Potosí, el día domingo 4 de octubre.
0: Muy bien, Emanuel, muy bien. Te acabas de ganar un acceso doble para que te vayas a ver a tu suegro Juan Ferrara, oye.
1: Obviamente, para que me salude a Mia Colucci.
0: ¡Claro, oye! Oye, pásame los últimos cuatro dígitos de tu número de teléfono.
1: Sí, es 4568.
0: 4568. Esos son los últimos cuatro, ¿verdad?
1: Sí, así es.
0: Ok, pásame también, mándame mensajito por WhatsApp para darte indicaciones de qué es lo siguiente que tienes que hacer, ¿sale?
1: Ok, muchas gracias,
0: Cuídate
1: Angelic.
0: Mucho, Emanuel. Bye, bonita
1: gracias,
0: tarde.
1: Adiós.
0: Bye. Pues ahí está, ya las 2 de la tarde con 27 minutos. ¿Todavía nos siguen llamando? Ok, a ver, vámonos con otra llamadita más. A ver, déjame ver si tengo boletos. Sí, todavía tengo boletos. A ver, hola, hola, frase ganadora.
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0: ¿Exa qué?
2: 102.1.
0: ¡Ay! Dime, ya no me la pongas tan difícil.
2: Sí,
0: ¿cómo estás?
2: Bien, gracias.
0: ¿Cómo te llamas?
2: Karen.
0: Karen, ¿qué andas haciendo? ¿Andas por los niños?
2: Ando manejando.
0: ¿Andas manejando? ¿Qué? ¿Ya te orillaste? Oríllese a la orilla, señorita. ¿Ya?
2: Sí.
0: ¿Segura?
2: Sí.
0: Bueno, ok. Te voy a hacer un par de preguntas, las cuales me tienes que contestar correctamente. Si no, me voy al corte, a la canción, ¿sale?
2: Ajá.
0: Ok, ahí te va. ¿Te gusta el teatro o no?
2: Sí,

0: No, no.
1: Pasa,
0: ¿Cómo que
1: siento
0: sí,
1: que no
0: pues?
1: lo he experimentado tanto.
0: Ok, entonces es un muy buen momento para que vayas y disfrutes de esta gran obra y además que vas a conocer al señor Juan Ferrara.
1: Sí.
0: Imagínate. Ok, ahí te van tus preguntas.
1: Sí.
0: ¿En qué recinto de San Luis Potosí se presenta la obra de teatro?
1: ¿En el Teatro de la Paz?
0: Muy bien, Karen. Ok, perfecto. Vámonos con la siguiente pregunta, ¿ok? ¿Estás lista? Ok, sí. Aquí estoy, aquí estoy, aquí estoy, aquí estoy. Ok, la siguiente pregunta dice así. ¿Quién produce la puesta en escena?
1: Hoy.
0: Tú puedes, tú puedes.
1: No, no sé.
0: ¡Ay, Karen! No puede ser. ¿De verdad no? A ver, te doy otra oportunidad. Piénsale, piénsale, piénsale. ¿Quién produce la puesta en escena? Te doy una pista. ¿Te acuerdas de un programa que se llamaba Cero en Conducta o La Escuelita? ¿Cómo se llamaba?
1: Ah, sí.
0: Ah, ¿quién salía ahí? Muy conocido, hombre, bigotón.
1: Ortiz de Pinedo.
0: Ándale, entonces, ¿quién produce? Vamos otra vez, rebobinemos. ¿Quién produce la puesta en escena?
1: Jorge Ortiz de Pinedo.
0: Muy bien, Karen. Te me vas al teatro. Te me vas al Teatro de la Paz a experimentar esta increíble, increíble obra de teatro que presentan. Y Juan Ferrara me lo saluda, ¿sale? Pero de veras, tú le puedes ir a llevar unas flores y todo y sí te las reciben, ¿eh? Te lo digo por experiencia. Oye, pásame los últimos cuatro dígitos de tu número de teléfono.
1: 7372.
0: 7372. Ok, perfectísimo. Mándame mensajito también para decirte qué es lo que hay que hacer, ¿sale? Y que vengas por
1: Muy
0: tus
1: bien, muchas
0: boletos.
1: gracias.
0: Cuídate mucho, Karen. Que tengas un excelente día. Bye.
1: Bye.
0: Pues ahí está, ya las 2 de la tarde con 31 minutos. 2 con 31, nos vamos a pausa. Regresamos con más en todas partes. 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

0: 2:39, 2:39. Estás a través de la frecuencia naranja EXA 102.1. Oye, ¿qué crees? Hoy ya primerito de octubre. Y escuchen bien, amantes del cafecito. Hoy es su día. Porque, a ver, el día de hoy celebramos el Día Internacional del Café. Y yo quiero saber algo. ¿Ustedes toman café porque les gusta o porque literalmente sin café no funcionas? Coméntamelo, 444-477-1021. Fíjate que a mí me gusta mucho el café, pero siento que no cualquier café lo disfruto tanto. Y no me gustan tan cargados. Dice mi mamá, no hombre, es que tú tomas agua de calcetín. Pero es que me gusta, digo, hay gente que le gusta muy, muy cargado, es incluso adicto al café. Y siempre andan con la tacita de café desde las, que serán 7 de la mañana. Y resulta que México también es productor de café, especialmente estados como Chiapas, como Veracruz, como Puebla, ¿cuál más? Oaxaca también. Así que el día de hoy pues celebramos como se debe. ¿Cómo se debe? Con una buena taza de café. ¡Qué rico, oye! ¡Qué rico el cafecito! He probado unos cafés que tienen hasta... ¿cómo se le llamará? Pues como un saborcitos diferentes, ¿no? Que cafecito, que con vainilla, que con un toque de cajeta, que con un toque de no sé qué. Está rico, ¿eh? Está rico. Dice por acá, yo tomo café porque me gusta y porque previene muchas enfermedades. Saludos, Angelique, y ponme pozole pozolito, por favor. Oye, no, pero ya no es pozole pozolito. Ya hoy es octubre. De hecho, ni está. Andrés ya la borró. Me atendo buscando el pozole pozolito y Andresito dijo, no, ya no. ¡No manches, ya la borró! No, ya no está. Ya no la tengo. Pero te la puedo cantar, pozole pozolito. Ah, no me sale, ya me la quitaron de aquí. Ya es octubre, a ver con qué nuevo audio nos llega Andresito Bebé. Pero sí, coméntamelo, comunícamelo. ¿Tú eres de esas personas que toman café porque les gusta o solamente porque sin café no funcionas? Ya a las 2:42. A ver, por acá nos manda mensajito el Chabón. Ya se te extrañaba, Chabón. ¿Cómo andas?
1: Hola, Angelique.
0: ¿Cómo
1: andas? Buenas tardes.
0: Buenas tardes.
1: Pues fíjate que yo sí me echo mi cafecito de antojo, ajá, no de diario. Sí funciono sin café.
0: Sí, sí andamos jalando sin el cafecito, oye.
2: Hola, cacerela, soy Leo.
0: No soy Has.
2: Me canché de mi café con gatito. Cinco pesos y le tola los orinos, macón.
0: Saluditos, precioso. No somos Has, ni somos Delis. Somos Angelique Salazar. 2:42, voy a la pausa, regreso con más. 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

0: Ya a las 3 de la tarde con 2 minutos, 3 con 2. Estás a través de la frecuencia naranja EXA 102.1. ¡No! San Luisito, mi ciudad perrito, ¿cómo está en esta tarde de jueves? ¿Cómo te la estás pasando? Es la hora de salivar. De salivar rico y delicioso. ¿Qué estás comiendo? Mándame tu foto 444-477-1021. Mándame la foto de qué estás cocinando, qué estás comiendo, cómo la estás pasando en esta tarde. Vamos a la pausa, regreso con más en todas partes. Ponte EXA, por cierto, tengo boletos para Caifanes, para Alex Sintec y para Umbe. Sintoniza la frecuencia naranja y al ratito lanzamos dinámica. 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

0: Ya a las 3 de la tarde con 38 minutos, San Luis. Boletos para la obra de teatro de Juan Ferrara. ¿Quién se quiere llevar? ¿Quién se quiere llevar unos boletitos del señor Juan Ferrara? Oye, por acá me mandan mensajito. Dice, a ver, es que este horario es la hora de salivar. Ajá. Dice, esto es lo que voy a comer. No, mira, unas frituras. No, hombre, no. Un paquetote, pero de unas frituras bien buenas. Por acá dice, pozole, pozolito, Angelique. Qué rico. Aparte me... O sea, no, espérate. A ver. Mira nada más. ¡Mira nada más! ¡Qué rico! No. Sus maicitos, su carnita. ¡Ay, qué delicia! Oye, se ve que la olla es grande, ¿eh? Si ¿Sí es una olla grande? ¿Sí ajustas? O te va a sobrar. Si te sobra, ya sabes. Que aquí no se desperdicia nada. No desperdiciamos nada. Dice por acá, ¿qué onda, Angie? Y otra vez te escuché salivar. Sí, no, es que ustedes, híjole, sí se pasan. Se pasan de lanza. No, vieras nada más el video que me pasaron por acá de un pozole tan rico. ¡Qué delicioso! Por acá dice, tamales, tamalitos. Dice, con este clima saben más ricos. Dice, no manches. Oye, qué rico, son tamalitos de rojo, ¿verdad? ¿De qué es el atole? Al parecer veo que es champurrado. ¡Ay, no, qué rico! ¡Qué rico! ¡Qué delicia! No, esta hora ya, mira, la bautizamos la hora de salivar, sí o sí. Tamales, tamalitos. A ver, por acá nos dice, yo quiero boletos para llevar a mi papá a la obra de teatro, por favor. Por supuesto que sí, por supuesto que sí, se van a ir boletos. Márcame, 444-477-1021, por acá tengo más boletitos. A ver, espérame. Hola, frase ganadora, hola.
1: Hola.
0: Frase ganadora. Vámonos con la siguiente llamada. Y se quedó así como conectando. ¿Qué? ¿Qué hago aquí? Dice por acá, yo acabo de comer cecina de la Huasteca con frijolitos negros y con queso de la Huasteca. No manches. ¡Qué delicioso! ¡Qué rico! Vámonos con llamada. Hola, frase ganadora.
1: Vine para pedirte un boleto.
0: ¡Frase ganadora, bebés! La frase ganadora, ¿qué onda? No, pues nomás así directo, ¿no? Como Juan por su casa, se mete hasta la cocina, oye. Ah, compadre, yo nada más vengo por los boletos. Antes no me cayeron aquí, oye. Yo ya llegué por los boletos. A ver, vámonos con llamada. Hola, frase ganadora.
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0: ¿Ya ven? ¿Fue difícil?
2: No.
0: No, ¿verdad que no? ¿Cómo te llamas?
2: Miriam.
0: Miriam.
2: Mande.
0: ¿Verdad que no fue nada difícil la frase ganadora?
2: No, si escucha Exa todos los días, claro que
0: ¿verdad
2: no?
0: Que sí, ¿verdad que sí? Como Miriam que escucha Exa todos los días. ¿Cómo estás, Miriam? ¿Qué andas haciendo?
2: Bien, rumbo al trabajo, ya voy tarde.
0: ¿Ya? ¿Cómo que vas tarde? ¿A qué hora entras? ¿Ahorita a las 4?
2: 3:30.
0: ¡No, hombre, no! Ahora sí te la volaste. No pasa nada. Si están escuchando, trabajo. ¿En dónde trabajas?
2: En una tienda muy famosa.
0: Ah, ok. En esa tienda muy famosa, si están escuchando Exa 102.1, ya va Miriam. Nada más que está acá participando por los boletos. Ahorita llega, espérense tantito. Oye, ¿te gusta el teatro?
2: Sí.
0: ¿Del 1 al 10?
2: 10.
0: ¿A quién vas a ir a ver?
2: A Juan Ferrara.
0: O la obra de Juan Ferrara.
2: Sí.
0: ¿O nomás vas a ir a ver a Juan Ferrara porque guapo señor Colucci?
2: Ay, pues ya con él tiene uno.
0: Ok, Miriam, te voy a hacer preguntas, las cuales tú me vas a contestar porque tú escuchas Exa 102.1, es correcto, y van a ser súper facilísimas, ¿sale?
2: Vale.
0: ¿Estás lista para tus preguntas?
2: Sí.
0: La primera pregunta dice así. ¿Cómo se llaman los tres locutores de Exa y la que... tu servilleta, la que está supliendo? No me digas eso. No me digas que vamos a quedar mal con el público.
2: Ay, sí.
0: No me digas eso. Los tres locutores de EXA y la que tu servilleta, bebé.
2: Ese es ya Andrés.
0: Uh-huh. Y Jazz. No, a Jazz ya me la dijiste como Jazz.
2: No, es Andrés Oviedo, Jazz Herrera.
0: Ajá.
2: Y Delis Guerrero.
0: Ok, ¿y yo?
2: Ay, ¿y tú? Ay, hace ratito estaba oyendo que no decía bien tu nombre.
0: ¿Verdad?
2: Güey.
0: Bueno, a ver, ¿te damos chance? Es más, te voy a dar una pista para que no se te vuelva a olvidar mi nombre.
2: ¿Sani? No, ¿verdad?
0: ¿Ubicas a la Boyer?
2: Sí.
0: ¿Cómo se llama? La Boyer, la novia de Sebastián Rulli.
2: Sí.
0: ¿Cómo se llama?
2: Ay,
0: no. En francés. François. ¿No?
2: ¿Jacqueline?
0: ¡No! ¡No! La Boyer. Está facilísima.
2: Sí.
0: Bueno, mira, te voy a dar chance. Te voy a dar chance porque me dijiste los tres nombres de los otros locutores. Angélique Boyer.
2: Ajá.
0: Bueno, pero yo soy Angélique Salazar, no la Boyer.
2: Sí.
0: Ok. Bueno, pues nos vamos con esa pregunta correcta. Sí. Me gusta. Para que te vayas, ¿con quién te vas a ir al teatro?
2: Con mi mamá.
0: Ok, me parece bien. Para que tu mamá también se eche su taco de ojo.
2: Sí, porque no le di regalo de cumpleaños.
0: ¡Anda, pues! No, entonces sí. Tenemos que contestar las preguntas totalmente correctas, ¿sale? Ahí te va tu siguiente pregunta. Está súper facilísima, ¿eh?
2: Bueno, a ver.
0: Súper facilísima. Ahí te va. La pregunta dice así. ¿Qué día se presenta No te vayas sin decir adiós en San Luis Potosí? ¿Qué día? ¿Cuándo vamos a llevar a tu mamá?
2: ¿Mañana?
0: ¡No! ¡Miriam! ¿Esa es tu respuesta final? ¿Qué día se presenta No te vayas sin decir adiós en San Luis Potosí? ¡Oh, Miriam! Ya se nos acabó el tiempo. Muchísimas gracias por participar. Al ratito volvemos a hacerle la llamada, ¿va? El intento. ¡Cuídate mucho, Miriam!
2: ¡Bye!
0: Híjole, no puede ser. Yo bien triste. Todos bien tristes. No. Bueno, no pasa nada. Voy a tener más boletos para que se vayan a esta increíble obra de Juan Ferrara. A las 3 de la tarde con 46 minutos. Por lo pronto me voy a pausa. Regreso con más en todas partes. 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

0: Seguimos salivando, San Luisito. Por acá me mandan mensajito de que están comiendo unas ricas flautas. ¡Qué delicia! Por acá dice Angelique, yo ya terminé de comer. No le tomé foto, pero me comí unos taquitos. Ah, unos taquitos sudados. Dije, ¿qué dice aquí? ¡Qué rico, oye! ¡Qué rico y qué delicia! Nos vamos con dinámica para los boletos. Para la gira del Adiós de Juan Ferrara, presentada por Jorge Ortiz de Pinedo, titulada No te vayas sin decir adiós. Su despedida de los escenarios. O sea, imagínate, es la última vez que vamos a ver al señor Juan Ferrara. No te puedes perder esta despedida. Con más de 300 presentaciones, ¿eh? Y yo tengo tus accesos dobles para que te lances a esta increíble obra de teatro. ¿Qué nos dice por acá San Luisito? Antes de... ¡Hola, hola! ¡Ay, qué rico! Unas enchiladas potosinas con cecina. ¡No manches, chabón!
1: Era nomás lo que me eché, Angie.
0: No te pases, chabón.
1: Unas enchiladitas con su dulcecito ahí.
0: Ay, papá. No.
1: Saludos allí, la hora del mal del puerco ya.
0: Ya sé, saluditos, chavo, ¿no? Qué rico las enchiladas potosinas. Y aparte con su cecina. By the way, las enchiladas potosinas son mi platillo favorito. Y me cae que cuando yo estaba viviendo allá en Coahuila, no, las peleaba. No, nada más que no sé hacerlas, carajo. Y allá había un lugar donde vendían comida potosina. ¡Pero no te pases! O sea, 4 enchiladitas potosinas casi en 500, 600 pesos. Y yo, no, bebé, no. Somos potosinos y no están en ese precio. Pero bueno, como era allá la frontera, pues sí, ¿verdad? Se valía. No, qué rico. Me voy con dinámica. Ya, sin más ni nada de nada de nada. Me voy con dinámica para regalar boletitos para esta obra de teatro de Juan Ferrara. No te vayas sin decir adiós. No se vayan. Ok, la dinámica va así. Las primeras dos personas, escucha bien. Las primeras dos personas. Se van a ir dos accesos dobles. Primeras dos personas que me manden la foto de algo color naranja que tengan cerca, se llevan estos accesos. Las primeras dos personas, córrele 444-477-1021. Por acá me asustan, oye. ¡Córrele! Las primeras dos personas que me manden algo color naranja. Y pónganle así el zoom a lo naranja. Ya me llegaron por acá las primeras dos personas. Ya no me manden más. Ya me llegaron. Oigan, ¿qué onda con sus fotos? A ver, voy a dar el... Ya, espérenme. Ya, los que se quedaron hasta abajo, ya, esos fueron. Fueron los primeros dos. Terminación 1270. Tú te ganaste un acceso doble. Mándame tu nombre completo, porque si no se me va a perder. Ah, no, ya lo tengo acá. Ya lo apunté, 1270. Si no me hacen trampa, ya los caché. A ver, espérenme. La segunda persona que se lleva estos accesos dobles es la terminación 6195. 6195, ya tienes también tus accesos dobles para irte a ver esta obra de teatro. Mándenme sus nombres completos. Aquí ya tengo, ya anoté sus números. Mándenme sus nombres completos para decirles qué hacer. 4:04 p.m. Tú no te me pongas triste porque todavía tengo más dinámicas para más boletos, para más cosas, ¿sale? 4:04, voy a la pausa, regreso con más en todas partes. 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

0: 4 de la tarde con 18 minutos, 4 con 18. Estás a través de la frecuencia naranja EXA 102.1. Oye, ya dimos los ganadores para participar por los boletos de la obra de teatro de Juan Ferrara, ¿ok? Ok. Ya. Oye, pero estuve viendo todas las fotos que me mandaron. No, me encantaron todas, ¿eh? O sea, ¿qué onda? Del iPhone, de la tapa de la botella, de un carro todo inundado, ¿de qué más? De una lonchera, de una caja de zapatos con moneditas ahí adentro, de termos, ¿de qué más? ¿De qué más? Oye, también de una línea así bien X, una línea que me imagino yo venía como en un anuncio, no sé, pero me encantó, ¡me encantó! Al ratito lanzo otras dinámicas, ¿sale? Oye, fíjate que otra cosa, entre otras noticias, cosas de el espectáculo, Bruno Mars y Karol G, otra vez, lo volvieron a hacer. Resulta que Bruno acaba de estrenar el video oficial de Dance With Me, una de las canciones de su nuevo álbum de... ¿cómo se llama este álbum? The Romantic, by the way. Y la protagonista, pues, es nada más y nada menos que nuestra querida bichota. En el video, Karol aparece como el interés romántico de Bruno. La historia empieza con ellos hablando por teléfono, pero Bruno no se queda ahí. Va hasta donde está Karol y le lleva una serenata, ¿eh? Con músicos frente a su balcón y toda la cosa, todo muy romántico. Y espérate, porque el final está increíble. Karol baja, los dos se abrazan y mientras bailan juntos... Yo quería ver beso, pero no. Fuegos artificiales, oye, lo soltaron y me súper encantó. Y fíjate, esto llega despuesito de que Bruno Mars reaccionara al famoso baile de Karol G con Drake en Houston. ¿Te acuerdas que te había comentado que Bruno Mars había subido a sus redes sociales algo sobre que estaba medio celosón por lo que... Karol G había estado bailando con Drake en su último concierto en Houston, que estaba bailando Baby, I like your style. Ya iba a decir smile. Style. Y sí, entonces compartió esta fotografía en donde sí se le ve como un poquillo ahí celosón y todo, pero no, chicos, todo esto era marketing. Todo esto era marketing para soltar esta bomba buenísima que nos acaba de regalar Bruno Mars. Así que pues, quedamos, bebé. Vayan a ver el nuevo video. La verdad es que está muy bonito, está padre. Me gusta como esta química que tienen Bruno Mars y Karol G. ¿Quién sabe si al rato se dé algo más? Uno nunca sabe, never say never, como dice Justin Bieber. 4 de la tarde con 21 minutos, voy a la pausa, regreso con más en todas partes. 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

0: Ya a las 4 de la tarde con 39 minutos, 4 con 39, estás a través de la frecuencia naranja, EXA 102.1. Ya. Y yo, ya. Es que no me ponían la música. Yo, ¿ya? Pues ya, a ver a qué horas. Oye, ¿qué crees? Que nuestro queridísimo... A ver, ponme esa otra mejor, Gracias. Ahora sí. Fíjate que nuestro queridísimo, hermoso y preciosísimo Canelo Álvarez, de él te estoy hablando, acaba de revelar que quiere que su última pelea profesional sea en México. Ya hasta tiene escenario en mente y toda la cosa, ¿eh? Quiere que sea en el Estadio Azteca. Bueno, actualmente el estadio... ¿Me lo recuerdas? Va Norte, ya me acordé. Y es que el boxeador contó que durante el Mundial 2026 estuvo ahí como aficionado, pues apoyando a la selección mexicana. Y que le gustó mucho como el ambiente que se hizo en ese estadio y fue tan impresionante que pues se imagina que él pueda estar de nuevo ahí, pero pues esta vez para subirse al ring y despedirse del boxeo. Canelo dijo que ya tuvo una leve charla ahí con el señor Emilio Azcárraga para hablar sobre la posibilidad de hacer una pelea allí en el futuro. Además, Canelo calcula que podría tener unas 4 o 5 peleas más antes de retirarse. Fíjate, su próximo combate está programado contra este man, ¿cómo se llama? Se llama Cristian Billy, no me acuerdo cómo se apellida, pero es contra este francés el próximo 31 de octubre allá en Arabia Saudita. Y luego ahorita anda muy de moda la Arabia Saudita por el Masad, el de la Casa de los Famosos. ¿Te imaginas una pelea del Canelo Álvarez en el Azteca? Estaría impresionante. La vez que yo fui a ver al Canelo Álvarez fue allá en Guadalajara. No me acuerdo en cómo se llama el estadio. Akron, creo que se llama. Que fue a pelear con su gemelo. No me acuerdo cómo. El gemelo, pero en malo. ¿Cómo se llama este man? No, se me olvidó su nombre. ¿Ryan? No, ese es Ryan García. Ese es el otro guapote. No me acuerdo cómo se llama. Ha de ser bien codo, porque no me acuerdo cómo se llama. ¿Under? No. No me acuerdo cómo se llama. Pero ese señor. Pero no, sí, ¿eh? O sea, ir a ver el Canelo Álvarez es impresionante. Entonces, ahora imagínate en el Estadio Azteca. Bueno, en el Estadio Banorte. Sería increíble. ¿Tú qué opinas? 444-477-1021. Ya a las 4 de la tarde con 42 minutos voy a la pausa. Al corte de voladísima. Regreso con más en todas partes. 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

0: Ya las 5 de la tarde en punto a través de la frecuencia naranja EXA 102.1 San Luisito. Ya empezamos otra parte de este día. ¡Ya merito! Oye, por acá me preguntan sobre cuándo vamos a dar a conocer los ganadores para la dinámica de Caifanes, porque te vas a ir, ¿eh? Te vas a ir a ver a Caifanes, sí, y no nada más te vas a ir a verlos, sino que también te vas a tomar la foto con ellos, vas a tener la oportunidad de saludarlos, de oler su perfume y platicar un ratito con ellos. ¿Cuándo vamos a dar a conocer a los ganadores? Hay que estar súper al pendientes de la frecuencia naranja, EXA 102.1, porque por ahí les vamos a dar a conocer quién ganó. Pero para eso, tú tienes que participar. Angelique, ¿cómo participo? Ok, ahí te va. La dinámica para el Meet and Greet de Caifanes va así. Tú en una cartulina, del color que quieras, la cartulina que tú quieras, vas a dibujarme a la banda de Caifanes. Necesito que me la dibujes, ya sea con lo que tú quieras, un marcador, unos crayones, un lapicero, un lápiz, lo que tú quieras. Ahora sí que los materiales los eliges tú, ¿sale? En esa cartulina también voy a necesitar que me pongas el logo de EXA 102.1. Si la cartulina no lleva logo, con la pena, bebé. Con la pena, pero va a ser descalificada. ¿Qué vamos a calificar? Originalidad y creatividad. Así que echa a volar tu imaginación. Y también otra cosa. Necesito que traigas esa cartulina aquí a MG Radio para que nosotros las vayamos guardando, las vayamos juntando y posteriormente calificar, todo el equipo de EXA, calificar pues cuál es la más creativa, cuál es la más original, cuál es la más chida, cuál es a la que sí le metieron pues mucha creatividad, ¿no? Digo, tampoco tienes que ser así el super pintor y artista y todo esto, ¿no? Pero sí, lo que vamos a calificar mucho es la creatividad, ¿sale? Así que esa es la dinámica para que se vayan los Meet and Greet de Caifanes este próximo... ¿Cuándo vienen? El 10 de octubre. ¡No! 10 de octubre. Ya estamos a nada, oye. Estamos a nada de que lleguen estos señores a consentirnos con su buena música, oye. Con su buena música. 5:03. 5:03. Voy a corte. Regreso con más en todas partes. 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

0: Ya a las 5 de la tarde con 18 minutos, 5 con 18, estás a través de la frecuencia naranja EXA 102.1. Oye, fíjate que hoy, primero de octubre, no nada más es el Día Internacional del Café, del cafeciano, no, sino que también es el Día Internacional de la Música. Día Internacional de la Música, de esto que escuchamos literalmente todo el día solamente en EXA 102.1. Y lo llevamos hasta donde estés. Ajá. Y fíjate que sí, hoy esta celebración existe desde 1975, más o menos, no, sí, más o menos. Si no mal recuerdo, 1975, y fue impulsada por el Consejo Internacional de la Música, con la idea de llevar la música a todos y a todos lados, y también promover la paz y la amistad entre las personas y las culturas. Pero a ver, yo creo que todos tenemos una canción, esa canción que nos cambia el ánimo en cuanto empieza, ¿eh? O sea, como que esa canción favorita, es la favorita que andamos tristes, que andamos enojados, que esto, que lo otro, que bla, bla, bla. Dices, uy, ¿sabes qué? Voy a poner esta rola porque esta rola me pone de súper buenas. O también, ¿sabes qué? Hay rolas que te recuerdan ciertas cosas. A la mamá, al papá, al exnovio o la exnovia. La que cantabas con tus amigas hace mil años. Como dice mi queridísima Haz, ¿no? Rolas viejísimas, súper viejísimas. La que también pues te pone a limpiar toda la casa, que dices, uy, ¿sabes qué? Ando limpiando la casa, ahorita merita unas buenas rolas y ya te pones a limpiar la casa, ¿no? Como si estuvieras en un concierto, bebé. O también los que se meten a bañar con algunas rolas y dices, ahorita salgo en cuatro canciones de bañarme. ¿Qué canción es la que te pone de buenas, la que te recuerda a algo? ¿Qué canción te representa en este momento de tu vida? Mándamela y cuéntamela a través de WhatsApp 444-477-1021. Y vamos a ver, ¿eh? Vamos a ver qué tanto la música te ha cambiado o te ha marcado de alguna forma. 5 de la tarde con 21 minutos, por acá nos dice, hola, ¿cuándo se podrá llevar la cartulina de Caifanes? Bebé, tráemela ya, ya aquí tengo el montonal de cartulinas, así que si tú ya la tienes, tráemela, porque son bastantes, y la competencia va a estar buena. 5 con 21, voy a corte, regreso con más. Angélica Salazar, te acompaño hasta las 7 de la noche, en todas partes, ponte EXA.
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0: Ya a las 5 de la tarde con 39 minutos, 5 con 39. A través de la frecuencia naranja, EXA 102.1. Oye, te traigo un chismecito que mira, anda circulando a través de redes sociales y está, pero... de esos de los que pican. Y es que es el chismecito de Abelito, porque recientemente este chavillo, chiquitillo, pues cumplió años y anda envuelto en una polémica pues, que no nadie tenía contemplado, ¿no? Y es que resulta que en la fiesta de cumpleaños de Abelito, todos estaban muy a gusto, estaban festejando, cantando, que echando cheve, que esto, que el otro y así. Y en la fiesta estaba Naim Darrechi, un influencer que, pues sí, digo, que ha sido ahora sí que blanco de muchísimas polémicas. También estaba otro influencer que se llama Agustín Fernández. Y empezaron a circular videos de los dos bailando con Cristina Romero. ¿Quién es Cristina Romero? La mamá de Abelito. Y pues a ver, digamos que el baile pues sí se puso un poco intenso porque hubo ahí contacto físico que generó mucha crítica en redes sociales. Que de hecho si te vas y pones baile de Naim Darrechi en fiesta de Abelito o no sé, algo así, pues ahí te va a aparecer, ¿no? Entonces estaban bailando con su mamá y todo, pero de una manera muy inapropiada. Después salió un audio de Naim hablando de lo que pasó y ahí fue cuando todo esto pues se hizo... digamos, más grande, ¿no? Naim primero pidió disculpas y dijo que no sabía que era la mamá de Abelito. O sea, ¿cómo no iba a saber? Pero bueno, ahí estaban toda la familia de Abelito. Estaba el papá, estaba la mamá, estaba Abelito. Aparte, los tres son personas de talla chica. Entonces, digo, era más que obvio, ¿no? Pero bueno, eso dijo Naim. Y después explicó que él no la había visto tan incómoda la señora, que digamos, y que interpretó que había como consentimiento de parte de la señora. Abelito también salió a defender a su mamá y básicamente dijo, a ver, las disculpas no me las tienen que dar a mí, ¿ok? Tienen que ser para mi mamá. Y además dejó claro que el respeto no depende de si sabes o no quién es la persona. El respeto va parejo, no nada más porque sea la mamá de Abelito o quien sea. No, el respeto va para todos, parejo. Y otra cosa, Cristina, la mamá de Abelito, ya tomó acciones legales por presuntos tocamientos y roces sin su consentimiento durante la fiesta. Así que lo que empezó como, a ver, una fiesta de cumpleaños terminó, híjole, en una polémica gigante y pues todos están hablando de eso en redes sociales, ¿no? Unos opinando a favor, otros opinando en contra y digo, ahí ahora sí que el fandom está unos con la mamá de Abelito y con Abelito, otros están... totalmente del lado de Naim Darrechi. Y también el día de ayer, recientemente, Naim publicó un video en donde dijo que se iba de México. A ver. Ay, no. ¿Tú qué opinas? ¿Tú qué has visto? Coméntamelo, comunícamelo, 444-477-1021. Ya a las 5, 5 de la tarde con 43 minutos ya. 5 con 43, estás a través de la frecuencia naranja, EXA 102.1. Voy a la pausa. Regreso con más. 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